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1: 18 horas. 2 minutos.
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5: Hola, qué gusto encontrarnos nuevamente en este espacio de aprendizaje. Bienvenidas y bienvenidos a Ilumina, el podcast donde compartimos experiencias, historias y herramientas que nos recuerdan que el conocimiento es la llave de nuestra autonomía. Soy Citlali Jiménez y hoy quiero invitarlos a recordar a esos maestros que, como una madre que nos lleva de la mano, nos enseñaron a aprender para no olvidar jamás. Hoy descubriremos cómo las actividades más cotidianas, lejos de ser rutinarias, son el primer paso de la libertad que se siente con las manos y se domina con la voluntad. En este episodio hablaremos sobre el aprendizaje de las actividades de la vida diaria en personas con discapacidad visual. Un viaje que va desde el miedo a la cocina hasta la seguridad de servirnos nuestro propio vaso de agua. Exploraremos cómo pasar de la dependencia al dominio de nuestro propio hogar. La entrevista de este episodio la conduce Néstor Castro, quien conversa con la maestra Socorro Quintana. Juntos explorarán el proceso de aprendizaje de estas habilidades vitales, los retos de soltar el miedo a los accidentes y la importancia de que la familia permita al alumno equivocarse para poder crecer. Descubriremos por qué la autonomía en casa es el mejor aliado para conquistar la calle con independencia. En la cápsula Inglés para la vida real de hoy, Saúl Ponce nos mostrará un tema que nos sorprenderá, una verdadera lección de aprendizaje para nuestra vida cotidiana. 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Y ahora damos paso a nuestra cápsula con Saúl Ponce y una lección de inglés que te sorprenderá. Después, quédate con Néstor Castro y la maestra Socorro Quintana, quienes nos platicarán todo sobre este fascinante viaje hacia la independencia en el hogar. Adelante, Saúl.
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7: Hola, hola, ¿qué tal amigos y amigas del podcast Ilumina? Les saluda a Saúl Ponce, coordinador de la Escuela de Inglés, y muy contento de estar de vuelta para compartirles una cápsula más de inglés para la vida real. Hoy traemos un temazo, vamos a hablar de dos cuantificadores muy útiles en la vida diaria, que son too much, demasiado, demasiada, y too many, demasiados o demasiadas. ¿Cómo utilizarlos? ¿Cuándo utilizarlos? Todas estas preguntas y mucho más es lo que estaremos compartiendo a través de este episodio de Inglés para la Vida Real. Are you ready? Let's have a go. Vamos a ello. Bueno, como ya escuchaban en la intro de esta cápsula, vamos a hablar de too much y too many. Too much, demasiado, demasiada. Too many, demasiados o demasiadas. Vamos a ponerlo en palabras simples. Let's put it in simple words. We're going to use too much for uncountable nouns. Vamos a usar Too much para sustantivos incontables, es decir, todo lo que no se puede contar: azúcar, sal, agua, aire, arena. Porque podemos contar kilos o toneladas, pero no podemos decir dos arenas, tres arenas, etc. Otro sustantivo que no se puede contar es money, dinero, porque podemos decir billetes o monedas. Esto se puede contar, pero no dos dineros, tres dineros, etc. Por otro lado, too many lo vamos a emplear con sustantivos contables. En este caso, todo lo que se puede contar: coches, casas, sillas, perros, gatos, personas, etc. Bueno, dicho esto, vamos a empezar con algunos ejemplos prácticos para que pueda quedar más claro. Voy a decir: 1. Hay demasiada arena en la playa. There is too much sand at the beach. There is too much sand at the beach. Número 2, con too much, hay demasiado dinero en la caja fuerte. There is too much money in the safe. There is too much money in the safe. S-A-F-E, caja fuerte, safe. Número 3, con too much, hay demasiada contaminación en la ciudad. There is too much pollution in the city. There is too much pollution in the city. Tanto pollution como sand como money son sustantivos incontables. They're all uncountable nouns. Ahora vamos con tres ejemplos con too many, shall we? ¿Vale? Number one. Hay demasiados coches en el país. There are, cambiamos de is are, there are too many cars in the country. There are too many cars in the country. Number two. Hay demasiados perros en la calle. There are too many dogs in the street. There are too many dogs in the street. And finally, finalmente, number three. Hay demasiadas personas en la sala de espera. There are too many people in the waiting room. There are too many people in the waiting room. Tanto cars como dogs como people son sustantivos contables. Por eso los empleamos con too many. Vale la pena mencionar que cuando usamos too much o too many, tiene una connotación un tanto negativa. More than enough, más que suficiente. Demasiado, demasiados, demasiada, demasiadas, es más que suficiente, más que mucho, ¿vale? Para que lo tengan en cuenta, pero es importante que por supuesto los estemos repasando y practicando de manera constante. Vamos pues con el resumen de too much y de too many. Here we go. Bueno, estamos llegando al final de la cápsula del día de hoy sobre too much y too many. Como ya saben, too much es para sustantivos incontables: money, sand, sugar, coffee, air, water, wine, and many others, muchos otros. Y too many es para sustantivos contables: cars, dogs, cats, books, phones, pencils, lighters, lights, planets, and many others, y muchos otros también. Lo importante es que hagamos bien la diferencia entre sustantivos contables e incontables y empecemos a practicar con too much y con too many, justo como lo llevamos a cabo en la parte media de esta cápsula del día de hoy. Sigue repasando, sigue con tus ejemplos en casa. Y recuerda que si tienes alguna duda o comentario, puedes dejárnosla en la parte de chat aquí del podcast, en la plataforma en la cual o a través de la cual nos estés escuchando. No te olvides de compartir este episodio y recuerda, practice makes perfect. La práctica hace al maestro. See you next time. Nos vemos en la próxima aquí en el podcast Ilumina, en Inglés para la Vida Real. Bye bye, take care.
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8: ¿Cómo están todos? Muy buenas tardes, días, mañanas, depende cuando estés escuchando este podcast Ilumina. Hoy estoy con una gran amiga del podcast. Ya la hemos tenido en un episodio anterior, la maestra Socorro Quintana, y estamos directamente desde Chihuahua, donde ella radica, para platicar un poquito de algo muy importante que nos han pedido los papás. ¿Qué onda con las actividades de la vida diaria? O lo que en mi época se conocía como los quehaceres de casa, ¿verdad? Porque ahora ya se llama actividad, así en el argot, todas actividades del diario vivir o de la vida diaria. Pero mi mamá decía, hay que aprender a hacer el quehacer. Y eso es lo que vamos a hablar con la maestra Socorro. ¿Cómo está, maestra? ¿Cómo le va?
9: Pues un gusto saludarlos, Néstor, esperando llegar a muchos papás a quienes les pueda hacer un poquito de nuevas experiencias esta charla. Mi experiencia con trabajo con personas con discapacidad, pues me ha permitido poner en práctica lo que primero fue teoría, parte de mi formación como especialista, y luego ir afinando con ellos algunas pautas de trabajo de actividades de la vida diaria. Y así le llamamos, ¿verdad? Por lo que para muchos lo que hacemos cada día, así dice Néstor, el quehacer, hacer el quehacer. Pero yo creo que en las actividades de la vida diaria, si nos pusiéramos a enumerarlas, pues no encontraríamos un programa completo, porque puede ser limpiarse la boca cuando acabas de comer, usar una servilleta adecuadamente, servirse agua sin derramar el vaso, hacerse un chocolate y servirse el líquido que es la leche, que puede ser fría o puede ser caliente, y que puede ser vestirse, pero también aprender a lavar, aprender a relacionarse con los demás. Y entonces las actividades de la vida diaria pues vienen siendo la parte del menú del trabajo con las personas con discapacidad visual. Yo creo que todas las discapacidades deben tener acceso a esta parte de la vida que nos permita convivir con los demás de manera armónica, de manera de igual a igual. Que no nos señalen porque nuestros niños en el preescolar no se saben limpiar la nariz, o porque traen las cintas de los tenis sueltas, o porque tiran aparte del lonche y no limpian. Entonces, a veces son normas que se van construyendo en la escuela, pero que muchas, así como dice por ahí el refrán, la educación se mama. Y las actividades de la vida diaria pues vienen siendo un trabajo en mucho de la familia. Porque cuando hablamos de educación inclusiva, a pocos maestros les queda tiempo como para descomponer los pasos que se necesita. Por ejemplo, para que un niño abra un jugo, para que se coma un sándwich, para que las miguitas de pan que quedan las recoja junto con su servilleta y las ponga en determinado lugar en el salón. Y esto se siembra desde las primeras etapas. Por eso sí es tan importante que en la casa se vayan generando estas vivencias para que los padres de familia sean los primeros en hacer un niño al tono de los demás. Si queremos que nos traten igual, pues hay que aprender a convivir con los demás de una manera más autónoma, más responsable. No podemos dejar la basura. O hay niños que nos daban el papelito de lonche de su sándwich para que yo lo tirara. Quiere decir que ese es el esquema de la familia. Entonces, eso es responsabilidad de cada quien. Y tenemos muchísimas ganancias, por ejemplo. ¿Dónde aprendemos lo que está frío y caliente? ¿Lo que está lejos o cerca? lo que entendemos como texturas, liso, áspero, rugoso, todo eso lo vamos aprendiendo en casa. Entonces, es un gusto que tuviéramos papás a quienes les pueda servir, porque vamos a hacer hábitos importantes desde los niños, de tal manera que cuando lleguemos a ser adultos, estas cosas estén para que nos traten igual y entender lo que quienes ven, viven, pero que ellos también nos permitan entender lo que las personas con discapacidad visual no alcanzan a ver. Entonces, eso nos da conciencia, no, pero necesitamos paciencia, necesitamos repetir muchas veces la misma actividad, tenemos que saber que hay una metodología. Si vamos a recoger una cuchara, porque ya se usó en la mesa, hay que llevarla a donde se lava, cómo se lava, se talla con jabón y se pone a escurrir. Esos pasos nos dan muchísima experiencia y es tan importante saber actividades de la vida diaria, realizarlas con efectividad, porque de ahí se aprende y la escuela lo capitaliza después.
8: Y yo me imagino, maestra, ahorita escuchándola, que las actividades de la vida diaria o los quehaceres de la casa, que se aprenden en la casa, pero se utilizan en todos los lugares donde vas. Uh-huh. Hablaba de sí. La escuela, que... Pues, oye, aquí está mi servilleta, ¿la tiras, maestra, por favor? Y pues, oye, no, párate, mira, aquí está el bote aquí atrás de mí, ven y lo haces tú. Esas actividades te ayudan a ir siendo independiente, a ir siendo autónoma, a ir tomando tus decisiones y a ir adquiriendo de algo que es bien importante, que es la autoestima, ¿no? La autoestima del niño, ¿no? Si no sé hacer, o si no me permiten, o no me enseñaron, o no tuve la posibilidad de aprenderme a atar mis agujetas, y siempre me tuve que comprar zapatos de velcro, donde nada más eran de meter, aunque siempre me hubiera gustado. Te va limitando, ¿no? Podrá ser, es muy sencillo esto, pero puede ser cosas tan, tan difíciles como decir, hoy tenía yo hambre y no tenía suficiente dinero y como no sé hacer nada en mi casa, pues me tuve que aguantar el hambre porque no había nada abierto y lo que estaba abierto estaba muy caro, ¿no?
9: Ajá, sí, entonces yo creo que a lo mejor es cómodo para muchos padres de familia lo que citabas, comprar tenis de velcro o zapatos con velcro, ¿verdad? O nomás metedera. Pero en cualquier momento de nuestra vida vamos a tener que usar un nudo. Si vamos a envolver un regalo, que es parte de las actividades de la vida diaria, a lo mejor ahí nos vemos obligados a hacer un moño, amarrar con un listón, una bolsa, una caja, un paquete. Entonces, no podemos evadir esos retos pequeños que nos van a servir para toda la vida. Entonces, ahí tenemos, hay así como el filo de la navaja. ¿Qué sabe hacer el niño y qué le tengo que enseñar? ¿Qué tantas experiencias tiene de la actividad que me propongo? Pero si se lo enseño para que se, a lo mejor lo tengo que hacer 10 veces el moño y poner mis manos abajo de sus manos para que sienta los movimientos que estoy haciendo a la vez que se lo digo. Donde me enredo la cinta para hacer la orejita del moño. Y entonces esto nos da la posibilidad de estar con ellos cerca. Muchas cosas en la escuela regular a los maestros no les está permitido. Ahora tenemos esas cosas que parece que los maestros son acosadores, abusadores, y lo que tenemos que hacer con las personas con discapacidad muchas veces es mano sobre mano para que nos entiendan una tarea, para que nos entiendan los pasos que hay que dar. Y entonces la escuela regular a veces no tiene ni la estructura ni el tiempo, los maestros, ni se les ha ocurrido que eso tendría que ser uno por uno. Entonces, ahí tendríamos que hacer muy eficiente.

0: Yo creo que también cabe una evaluación al modelo educativo. Sí, yo créanme que para llegar a ser especialista de discapacidad visual, fui aprendiendo después de estudiar cada vez más, de tal manera que puedo hacer este análisis. ¿Cómo es posible que entonces le pidamos a un maestro que atiende a un niño autista, a un niño sordo, a 20 niños que aparentemente no tienen situaciones especiales? Y entonces, ¿cómo atender a la diversidad con el mismo tiempo para todos? Y a veces con poca capacitación. Hay maestros formidables que investigan, aprenden, pero a veces las dinámicas de la escuela regular no nos dan el tiempo para muchas minucias que requiere cada discapacidad.
1: Todos hablamos de los maestros y a veces no es por ahí, ¿no? Porque no todos sabemos de todo y es importante también saber que la persona que está trabajando con nuestros hijos pues puede tener algunos desconocimientos, pero por eso es bien importante pues la escuela donde te estás rehabilitando. Por eso es muy importante tú como papá, ¿qué has buscado? Tú como la persona que más debe de estar interesada en la educación de tu hijo, porque algún día tu hijo se va a ir, va a volar y va a volar alto en la medida de sus capacidades. Y tú vas a ser el responsable de que ese vuelo llegue a un buen puerto, de que ese vuelo siga siempre hacia arriba. Pero volviendo un poquitito al tema de las actividades de la vida diaria, entiendo lo de un nudo, entiendo lo de barrer, pero hay actividades de la vida diaria peligrosonas, ¿no? Que los papás se espantan, oye, pero ¿cómo? ¿Cómo? ¿Y si se mete a la cocina y se quema? ¿Y si agarra los cuchillos y se corta? Pues es que no ve. ¿Qué le podríamos decir ahí, maestra? ¿Cómo en su experiencia, cómo los ha ido enseñando a que todos nos quemamos, todos nos cortamos, veamos o no veamos? Pero lo importante a veces es que aprendamos a hacer las cosas.
0: Sí, yo creo que, fíjense, así como las matemáticas, como la lectoescritura, tienen una metodología, igual tenemos que resaltar que las actividades de la vida diaria, cuando nosotros vemos, tenemos un sinfín de experiencias. Distancia, vemos la llama de la estufa, sabemos que ahí no podemos meter el dedo porque ahí nos vamos a quemar. ¿Qué tenemos que hacer primero? Si queremos enseñarlo a usar la estufa, primero debe conocer la estufa fría. O sea, es un mueble más de casa que nos permite hacer comida, tener acceso a diferentes alimentos. Necesario, indispensable en cada casa. Cada casado necesita estufa, ¿eh? Y cada familia, pues sartenes más grandes a medida que hay más hijos. Pero ¿para qué queremos sartenes más grandes si alguien que no ve no los usa? Yo creo que quien tiene miedo son los papás. Pero hay que enseñarles. Desde el punto de vista pedagógico, siempre debemos enseñar de lo más fácil a lo más difícil. Primero le enseño a conocer la estufa. Luego le pongo la mano lejos cuando prendo la mecha para que vaya sintiendo el calor. Porque ese calor, si yo pongo un sartén con dos huevos a cocer, los va a hacer duros. Ese calor, si yo pusiera la mano, claro que es un peligro. Pero tenemos que ayudarlos a que primero conozca los sartenes, conozca la cantidad de agua que le va a poner, conozca que el huevo, si se le cae, ya fue un batidero. Entonces, todos esos factores nos van a enseñar a cuidarse. Primero el autocuidado. Yo creo que cuando nosotros asustamos a alguien con la estufa caliente para empezar, es natural que no quiera acercársele a la estufa. Entonces,

0: Primero, hay que conocerla en frío, luego en tibio y luego en caliente. ¿Con qué cantidades y cómo pasan fenómenos diferentes? Si pongo un huevo 12 minutos, y ya estoy hablando de conceptos de tiempo, 12 minutos a hervir va a ser un huevo duro. Pero si pongo una papa 12 minutos, la papa se va a hacer blandita. ¿Por qué? Bueno, ahí tenemos que a lo mejor saborear la papa y el huevo y constatar que uno es duro y el otro se hizo blandito. Se coció, pero el calor hizo diferentes consecuencias en un alimento y en otro. Si agarro tanto la papa como el huevo para comérmelos luego y le quiero quitar la cáscara al huevo, no puedo pasar por alto que va a ser una situación desagradable si no lo enfrío primero. Entonces, todos esos pasos los tienen que tomar en cuenta en la familia para que no sea una situación de miedo, sino una situación constructiva. Esto me va a ayudar a ir haciendo otras comidas. Si yo quiero un café y no tengo cafetera y tengo que poner un vaso con agua a hervir, implica un reto diferente a que si lo hago en una cafetera. Entonces, por eso yo decía al principio, no hay programas de la vida diaria acabados, sino de acuerdo a las condiciones que cada familia guarda. ¿Cómo le enseño a mi hijo a no tenerle miedo a la estufa? Esos serían los pasos. Seguridad de que al ir a agarrar el sartén donde cose un huevo, si está caliente y no tiene asa que no se calienta, hay que agarrarlo con un trapo. Todo eso hay que hacerlo en frío primero y luego con el calor de la estufa. Hay que perderle el miedo. Tenemos chicas maravillosas que cocinan sin ver. Tenemos personas que quedan ciegas siendo adultas y reacomodan su vida y siguen cocinando. Entonces, esa es un área importante. Confianza, seguridad, paciencia, porque a veces hay que repetirlo muchas veces. Hay que hacerlo con diferentes instrumentos, con diferentes. No es lo mismo un huevo estrellado que un huevo hecho torta. No es lo mismo un huevo torta que un huevo cocido. Entonces, vayan, cada quien tiene que conocer su caso. Cada quien tiene que ir haciendo fácil y agradable la tarea. Tiene que estimular. Ándale, ahora se quedó crudo. Ándale, ahora ya se pasó y se le está acabando el agua. ¿Qué es se le acaba el agua a un huevo cocido? Pues que se puede quemar, ¿verdad? El huevo, no la persona. Entonces, si van a hacer unas papas fritas, si van a hacer una sopa, tiene diferentes retos. Busquen paso por paso de lo más fácil a lo más difícil. Y no se den por vencidos, porque nos puede llevar 14 veces para que una persona lo aprenda y lo aprenda con gusto.
1: Excelente, estamos platicando con la maestra Socorro Quintana aquí en el podcast Ilumina. Una plática muy constructiva porque nos está yendo de lo más sencillo a lo más difícil. Así como, y si se dan cuenta, es igual que la escuela. Nunca empezamos a multiplicar después de sumar, tampoco a restar, a dividir después de aprender a restar, antes de poder restar, ¿verdad? Entonces, tiene que ver también fíjense cómo va compaginadito. Maestra, ¿cuál es el error o el más grande error que cometen los padres por querer ayudar de más?
0: Yo creo que, yo no le llamaría así como tanto como error, pero creo que es lo que pasa. A veces las prisas de la vida, a veces el no conocer, no reconocer las posibilidades de su hijo, ellos lo hacen. Y a veces lo hacen sin hablarlo. Si cuando menos lo hablaran, la persona estaría enterada. O sea, mi mamá, ¿qué está haciendo? Recuerdo una niña yo le encomendé a la mamá que le hablara cuando estuviera haciendo algo. Y luego, ¿qué traes en la mano, mamá? La escoba. ¿Y qué estás haciendo? ¿Escobando? No, barriendo, dijo la mamá. Y así, bueno, qué interesante, porque estamos usando el lenguaje como intermediario de las actividades de la vida diaria. Si la mamá le dijera, mira, ve y lávate las manos, pero bien lavadas porque ya vamos a comer. Y llega y le dice, ¿qué hizo de comida? A ver, te voy a servir esto, te voy a servir esto y te voy a servir esto. Nada más nos va a tocar de un vaso de agua fresca porque nomás hice un litro. Bueno, ¿qué es un litro? Pero fíjense cómo las actividades de la vida diaria nos dan conocimientos. He encontrado niños en quinto año de primaria que no saben qué es un centímetro y no saben qué es un litro. Entonces, eso se tiene que aprender en casa. Vamos llenando una botella con cuatro vasos a ver si da un litro. Y a lo mejor, entonces, cuatro vasos llenaron la botella de agua. Eso me hace un cuarto. Y estamos trabajando matemáticas. Y eso, cuando llegue a la escuela, no va a ser un tema árido. Va a ser un tema experimentado en casa. Por eso esa relación de aprendizaje. Cuando le decimos, a 20 centímetros está el sartén con aceite caliente. ¿Qué quiere decir 20 centímetros? Estás muy cerca. Ajá. Entonces, eso tienen que aprender los padres a aprovechar, a describir, a acompañarlos a que toquen sin peligro, porque un día lo tienen que hacer solos. A veces me han dicho los papás, no, maestra, yo no sé si la vida me va a permitir dejarlo listo. Pues no se queden callados y no se queden asustados. Trabajen cada día con esas cosas sencillas. Por ejemplo, en ningún programa de actividades de la vida diaria he encontrado prender un cerillo. Y entonces, ¿cómo le vamos a enseñar a un chico a prender un cerillo? Si su estufa es eléctrica, pues nada más aprieta el botón, tic, tic, tic, tic, y pone la mano encima para ver si prendió la mecha. Si la estufa no tiene mecanismo eléctrico, entonces tiene que prenderla con cerillo. Y prender el cerillo a veces significa que se quemó el índice donde le pasó el cerillo al gas para que prenda. Y luego localizar la mecha abierta para que prenda el gas. Entonces, esos son pasos difíciles. No los va a lograr un chico de 4 años. Hay que darle tiempo. ¿A qué edad un niño puede prender un cerillo? A los 8. Y entonces vamos viendo qué hacen los otros para emparejar hasta donde se pueda y dejarlos listos para la vida. Porque si eso fuera, los papás de niños con discapacidad no se morían porque nunca vamos a acabar.
1: Ahorita que dijo a qué edad aprende un niño a prender un cerillo, pues... Si es un niño que le gustaba salir a la calle en diciembre y su mamá le compraba cohetes o sus hermanos jugaban con cohetes, yo estoy seguro que aprende antes de los 8 años. Pero,
0: ¿es posible?
1: Pero pues todo depende de qué onda, ¿no? Si es la primera experiencia con los cerillos y si aparte la mamá tiene miedo de que se queme o porque nos imaginamos los escenarios más complicados y más raros, ¿no? Y si por no saber, se prende el tanque del gas. Oiga, señora, pero el tanque del gas está atrás, está lejos.
0: ¡Claro!
1: O sea, pero te imaginas lo peor, ¿no? Lo más raro que puede pasar, sí. ¿No? Y, oiga, maestra, ¿es cierto que la independencia empieza cuando un niño con discapacidad o un adulto con discapacidad se sabe vestir o se vuelve a habilitarse para vestir? ¿Para aprenderse a vestir?
0: Bueno, yo creo que eso es lo que tú citaste antes, la autoestima. ¡Qué maravilla que yo ya me puedo vestir solo! O sea, si alguien queda ciego a los 18 años y logra vestirse solo, fíjense qué traslado se tiene que hacer si era alguien que veía y a los 18 ya no ve. A Chihuahua, qué feo sería si llevara la camisa mal abotonada, que es muy frecuente. Si no toma los dos cuellos y localiza el primer botón y lo inserta en el primer ojal, pues es posible que lleve el cuello chueco. O bien que le haya caído comida. O sea, no es nada más vestirse. Yo creo que es toda la presentación ante los demás. Esas son llaves para que nos traten igual que a los otros. A veces la gente no puede decirle, te creo que te cayó café en la camisa. No dicen, pero critican. Entonces yo creo que eso debiéramos hacerlo en al interior de la familia, de tal manera que esto se siga dando. Al interior de la familia existe esa confianza. Tócate, a lo mejor un trapito con jabón de trastes quita esa mancha. Y con eso tenemos para ir seguros. Necesitamos, sí, las ayudas de la gente que ve, de tal manera que en esa confianza no se sienta nulificado uno y sobrepuesto el otro. Porque yo creo que no somos ni más ni menos, nomás vivimos diferentes situaciones. Entonces, esa confianza la puede dar también un amigo. Pero aparte, fíjense, tenemos, por ejemplo, cómo van los niños a la escuela. A lo mejor la mamá lo manda bien vestido, pero por allá le da calor y se saca la chamarra al revés y no distingue revés ni derecho. Y se la pone como la Chilindrina, torcida de la espalda y al revés. Entonces, ahí tenemos que enseñar qué es revés y derecho. Vestirse es un proceso complejo porque son muchas prendas. A veces el calcetín se lo ponen con el talón para arriba. Ese es el paso difícil de ponerse calcetines, que tendría que reconocer cómo el talón está un tanto simulado para que quede bien vestido. Porque vestirse implica toda su ropa. Entonces, las mamás lo mandan bien, pero si ellos se lo hacen todo el tiempo, que entonces caemos en que el papá hizo de más, pero no le enseñó al niño a hacerlo. Y no le enseña a estar seguro de que algo tan sencillo como el revés y derecho lo puede dominar. Porque tiene costuras, porque tiene las bolsas, el cuello. Entonces, ¿cuántas cosas debe tener pendiente una mamá? ¿Cuántas cosas debe ayudar el papá si el papá lo lleva? Porque las situaciones de género es otra situación, es un reto a vencer. Ah, no, pues así lo mandó la mamá. ¿Usted que no es el papá? Sí.
1: Sí, de veras que yo me acuerdo ahorita que usted menciona, a mí me tocó en la prepa, se confía uno, no, a veces no es porque no sabe, se confía uno. Y me puse dos zapatos de distinto color. Eran igual, y no eran iguales. Uno estaba más alto que el otro. Pero pues, sí me los llevé a la prepa. Todo mundo me hablaba, me saludaba. Generalmente solo me saludaban mis amigos, pero ahí me saludaban todo mundo. Hasta que un amigo se me acercó y me dijo, oye, traes un zapato negro y un zapato café. Dios mío santísimo, en la época de la pena, de donde piensas que todas las muchachas te miran, que no te mira nadie, pero pues piensas que todas las muchachas te miraron. Oye, sí. Oye, ayúdame, sácame y párame un camión y ya me voy, o llévame a mi casa, ándale. Sí, ahorita vamos, ahorita, no te preocupes. Y cuando iba de regreso, todo el mundo, adiós Néstor, adiós, oye, que mira, que no era, a veces no es porque no sabes. A veces es por descuido o porque no tienes ese hábito de tocar las cosas. Uh-huh. Un zapato era de amarrar y un zapato era de... Pero como me los metí así de jalón, dije, ¡ay, me voy! Y eran las 6 de la mañana, desperté todo dormido. Bueno, pues... Pero fíjense cómo es la situación, ¿no? A pesar de que sabes, también tienes un... Y te da pena. Y cuando algo te da pena es porque de repente, y después 2, 3 días tocaba mis zapatos y me cercioraba, y tocaba mis zapatos y me cercioraba. Así son, así son. Es la manera en que aprendes a no ser despistado. Tal vez me tocó de mala onda, ¿no? Pero ahorita ya lo cuento como una anécdota chistosa. O sea, ya me da risa. A mí en mi adolescencia lo que menos me dio es risa. Entonces mi mamá me dijo, oye, no
0: seas tragedia.
1: Oye, no seas despistado, oye, con otras palabras, oye, fíjate qué es lo que estás haciendo, cómo es posible que no te des cuenta si los zapatos son distintos, ¿a poco no los has agarrado? Fíjense que sí, que hay situaciones en donde los papás nos ayudan, pero y eso de ponerlo a las camisas o las chamarras al revés, a mí en lo particular nunca me pasó, pero cuando te entra la duda o te entra la cosquillita, dices, ¿estará al derecho o al revés? ¿Estará al derecho o al revés? Y ahí estás tocando con las manos, estás tocando, sí, estás buscando, ahí está bien, está bien. Pero cualquier duda te hace.

0: los tres.
1: El talón, pues entonces, si no lo haces, no lo puedes volver. Oiga, maestra, ¿qué es más difícil, enseñarle a un niño o a un adulto que ya tenía sus mañas, sus procederes, sus formas de hacer las cosas?
2: Bueno, yo diría que tendríamos que aprovechar, si alguien ya tiene sus mañas, si es un adulto que queda ciego, ahí tendríamos que ver su situación emocional. Porque yo tuve personas con todas las experiencias de haber visto y luego llegar a no ver, y estaban enojados. Y enojados con el que se le arrimara, ¿verdad? Entonces, una manera de negar la discapacidad visual es no toco. Y si no toco, pues no aprendo, ¿verdad? Y no me muevo, me niego a. Y el me niego, pues es una situación de pérdida, es una situación que tendría uno que abatir primero. Entonces, primero como persona, yo creo que tendría muchas ganancias si entiende que es que ahora vive sin ver. O ver poquito, ¿verdad? Si fuera baja visión. Ver esas. Yo creo que para trabajar con éxito las actividades de la vida diaria, siempre debemos cuidar que la persona esté dispuesta. Dispuesta a aprender. Aprender sin ver. Es ahí donde yo me encontré mayores resistencias. Y luego la familia a veces también es la barrera. Ay, no, ¿cómo le va a enseñar eso? Se va a quemar, se va a caer, se le cae, va a chorrear. Entonces, en ese atosigamiento que a veces la familia hace cuando debiera ser la primera promotora de su independencia, pues no le ayuda porque el otro todavía no sale del duelo de no ver. Es ahí, si aprovecháramos el caudal de experiencias que le dio la vista, sabemos que reconoce colores, distancias, temperaturas, un cúmulo de experiencias que ya trabajó toda su vida. Sería moverlo a estos pasos donde pudiera estar más difícil. A un niño no es tan fácil cuando los estilos de crianza de su casa son siéntese, mijito. Entonces, no es tan fácil tampoco cuando hemos, por ejemplo, a mí me llegaron niñas a los 12 años donde no se bañaban solas. ¿Cuándo un niño se baña solo? Pues hasta jugando máximo a los 3 años. Juega, a lo mejor la mamá le pone el jabón y lo enjuaga más, o le ayuda a secarse, le lleva la toalla, le talla más los pies y otras partes que son más sucias del cuerpo, ¿verdad? La mamá le ayuda. Pero cuando la mamá le hace todo, el niño nomás pone los brazos arriba y desaprovechamos que conozcan su esquema corporal. Porque uno le puede tener un lenguaje muy coloquial en la familia. Puchi la axila, puchi, puchi, puchi, tállate. Y ya conoció lo que se llama axila. Y los codos, y esas manos tienen que estar bien limpias. Si la mamá está haciendo agradable la tarea del baño, si la mamá le está ayudando así a comer y a levantar su autoestima, a mantenerlo fuerte, ese es un niño bien estimulado que no va a ser difícil de aprender. Pero cuando me llegaron a los 12 años, ya traían esquemas de flojera cuando les hicieron todo. Y entonces ahí entra, ¿por qué les hicieron todo? Hay que entender a los padres que a veces no sabían cómo enseñarles. Otras veces, y ahí ya se cayó en la sobreprotección. Otras veces los conseguimos considerando como niños eternamente. Y entonces a los 15 años les hacen colita de fuente acá arriba, pero la mamá la peina, ¿eh? Entonces, esos casos nos hacen duro el esquema de aprendizaje. ¿Por qué? Porque hay que romper todos esos hábitos de vivir en una zona de confort, donde extender la mano para que le traigan esto, rete a gusto, y que le traigan esto otro y le hagan otro. Y entonces traemos esquemas, aunque tienen 12 años, donde ya su cuerpo incluso está cambiando, no tienen motivación para aprender. Y aprender, si todo estuvo hecho, es romper esquemas. Pero hay que romperlos desde la familia, ¿verdad? Porque si es un niño que solamente no ve, que no hay ninguna otra discapacidad, tenemos que lograr hacerlo. Miren, me tocó trabajar con una niña ciega autista y logró cosas muy difíciles, como dejar el pañal. Y trabajamos con ella hasta los 15 años. No logramos toda la independencia en la cocina, no. Era una niña con esquemas muy específicos del autismo, pero logramos que fuera independiente en alimentación, en vestido, en higiene, aunque yo no puedo decir, no, ella no cocinaba sola, necesitaba más apoyos. Entonces ahí también, objetivamente, hay que considerar cada caso, cada historia, porque luego sí, eso me han preguntado, ¿qué es más fácil un niño? Pues a veces vencer los esquemas de una familia es lo difícil para permitir que su hijo aprenda. Pero si empezáramos temprano con papás que sí saben que su hijo no ve desde temprano, pero hay otros sentidos como el gusto, el oído, el olfato, el tacto, puestos a aprender, ahí tendríamos esa disposición y no perderíamos tiempo. En la teoría, por ejemplo, Piaget nos habla que un niño ciego bien estimulado no debiera tener más de un año de retrasos. Pero si los dejamos así como a las plantas, como que le echamos poquita agua, pues vamos a tener una planta débil, una planta a la que no va a lucir en todo su esplendor. Y yo a eso le llamo dejar que no sean vidas dignas.
1: Y fíjese, maestra, cómo esta idea de sobreprotección, de hacer todas las cosas por ellos, luego... Ya cuando las personas son grandes, ya cuando no han o no quieren, ya no es que no hayan o no puedan, es que ya no quieren aprender, empiezan a convertirse como en alguien que les empieza a pesar a los papás, ¿no? Oye, pero ¿por qué no le enseñaste? Deberías aprender a tu compañero, mira, ya vive solo, anda solo, está solo con, ya tiene su esposa, ya tiene esto, y tú sigues aquí en tu casa, ¿no? Y esas situaciones a veces están demeritando, si se puede decir, están obstaculizando el trabajo de los maestros, pero la posible felicidad de ese muchacho o de esa muchachita, ¿no? Que por supuesto que tiene sueños, por supuesto que tiene cosas que hacer y cosas que quisiera aprender, pero que a veces no se atreve. Oiga, maestra, ¿y cómo convence a alguien, ya sea niño o adulto, que sí puede utilizar los cuchillos sin cortarse? ¿Cómo lo convence?
2: Bueno, yo lo llevé a qué frutas te gustan, por ejemplo. Algo que sea atractivo. Ay, pues me encantan los mangos. ¿Y los mangos cómo se comen? Te los puedes comer en rebanadas. Ah, pero la mamá pelaba el mango. Bueno, te lo puedes comer sin que esté pelado, y entonces vamos a sacar rebanadas grandes y le hacemos con el cuchillo cuadritos y lo volteas al revés, como una tortuga, como concha de tortuga, y le muerdes, que le hace que te llenes, pero ya tienes mango cortado. Si el chico le enseño a detener bien el mango, a detenerlo por la parte que está detenido al árbol, que es como un palito, y que identifique algo así como la punta del mango, de arriba abajo, no te vas a cortar porque nomás con tu mano izquierda lo detienes, si la mano derecha es la dominante, ¿verdad? Lo detienes bien, con tu mano izquierda no se va a soltar. Metes el cuchillo y le das hasta abajo, sobre una tabla, pero no lo vas a soltar. Ahora, ¿qué le puedo enseñar? Yo empecé por frutas, que ni está caliente, ni si lo detienes bien, no se te tiene que soltar. Primero así, bien fuerte, y luego ya vamos partiendo melón, y ya vamos partiendo guayaba, y ya vamos partiendo, y podemos hacer una ensalada de frutas. ¿Cómo? Con algo que le guste, con algo que lo motive y que lo disfrute. Entonces, a ver, una manzana, ubica el palito que tiene arriba. Ubica cómo tiene la parte de abajo donde estaba la flor, ¿verdad? Que es como una estrellita, pero es palito. La detienes y metes el cuchillo casi hasta el palito. Tócale y rebanas. Otra cosa, hemos rebanado queso. El queso también detenido para que de arriba abajo del tamaño que es la barra salga, por ejemplo, una rebanada para un sándwich. Pero debes detenerlo bien y pones tus dedos atrás, no en la mera orilla del queso, para que la rebanada salga derecha. Y fue un lío hacer rebanadas que salieran tal como está la barra, en cuadrito, por ejemplo. Pero con cosas que les gusten, a usar el cuchillo. Y luego vamos a hacer una limonada, siempre detenido del punto que tiene el limón y donde estaba detenido del árbol. Y a la mitad lo vamos a rebanar. Igual la misma técnica para una naranja. Entonces, ¿qué es más difícil? ¿Partir carne, por ejemplo? Y más si la sacas del congelador, es más difícil. Entonces, hay que aprender a descongelarla y luego si quieres hacer fajitas de pollo, fajitas de carne, ¿cómo vas a usar el cuchillo? Porque la carne pues es más chiclosa, diría yo, no es tan firme. Entonces hay que ir de los productos firmes a estos productos que se mueven cuando se está cortando. Y luego eso nos va a ayudar a aprender a cortar la carne en el plato también. Porque luego pasa eso, cómo se comen una chuleta, que bueno, pues acá en el norte nos la comemos a pie, ¿verdad? A mordida. Hay que enseñarles cuáles alimentos y en qué ocasiones, pues la buena mesa a veces nos exige comer con tenedor y cuchillo, y otras veces, si es más campirano el asunto, pues podemos comer la carne asada con la mano. Entonces, no hay que brindarles esquemas rígidos, sino que también tienen que aprender a que los demás hacemos cosas que nomás hay que limpiarse bien con una servilleta, ¿verdad? Entonces, pero sí, el cuchillo, hay que buscar qué es lo más fácil, qué es lo que no se mueve, que nada más hay que tener fuerza para detener lo que se va a cortar. Que la mano izquierda no deje ir el elemento que vamos a cortar. Eso, pero lo podemos hacer con cosas blanditas, por ejemplo, gelatina. A ver, pártela con el cuchillo. No es tanta la fuerza. Y luego, ya ir avanzando a alimentos, pues, que cuestan un poco más de trabajo. Entonces, ¿qué es? De lo fácil a lo difícil. De lo que le gusta y esté motivado para que lo disfrute él mismo. Y ahí estamos ayudándole a que, bueno, si no puedo ir al restaurante y me hago una gelatina, yo sé que la puedo cortar o la puedo comer cortar directamente con la cuchara o con una pala. Y puedo aprender a cortar pastel, que no es tan difícil, que también puede ser con pala o con cuchillo. Entonces, ¿cuántos elementos de la cocina está conociendo para una misma tarea? Eso es una diversidad de aprendizaje.
1: Oiga, maestra, ¿qué actividad es la más difícil, usted cree, para enseñar y aprender en casa?
2: Pues yo, por ejemplo, siento que yo logré con muchas chicas aprender a guisar. Pero ahí tenemos esas negaciones con los hombres, ¿verdad? No, es que él no va a cocinar, ¿verdad? Pero son los esquemas estructurados, lo que nos asignan por género, ¿verdad? ¿Por qué no va a cocinar si el hambre le va a llegar igual que a nosotros? O a lo mejor más. Entonces, también tenemos que vencer, pero yo sí creo que para, pues, muchas personas con discapacidad, a veces las actividades de la vida diaria, como la decoración, pues son así como que pasan desapercibidas, pero es el esquema que han tenido en su familia, que no les han informado. Que a veces, si estás en una sala, a lo mejor puede haber un cuadro del Quijote, haber un árbol con un paisaje, o una fotografía de la familia.
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3: Presentación del programa Fernando Pedernera. Los textos de los cuatro rumbos cancioneros son de Víctor Abel Jiménez y la voz de Susana Argañarás. Pueden visitar mi página web www.hectorestebanpais.com.ar y mi correo electrónico es paishectoresteban@gmail.com. Bienvenidos a este fogón llamado Nuestra Raíz. Héctor Esteban País agradece su atención. 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Hola, ¿cómo les va? Aquí estamos para hacer otro programa de Nuestra Raíz desde Buenos Aires hacia el interior profundo, proyectados desde Radio Ceibo, desde los valles calchaquíes, para llegar a los cuatro puntos cardinales y, ¿por qué no?, a México, allí donde nos reciben también cada semana, gracias a rtvmexico.mx, que los domingos a las 19 horas transmite este programa. Desde Radio Ceibo, desde Salta, los invitamos a 2 horas de música y poesía.

Hola, ¿qué tal? ¿Cómo les va? Saludándolos en otro programa, acompañando a tantos lugares que llegamos y que agradecemos que se tomen su tiempito para disfrutar con nosotros de la música nuestra, como siempre decimos, de la poesía, de nuestra cultura popular, para los que amamos la tierra, que yo debería creer que somos todos. Y, por supuesto, reivindicar a los pueblos originarios, a la lucha de tantos que han trabajado por esa cultura tan perseguida desde tantos siglos. Y bueno, y las canciones han pintado mucho todo ese padecimiento de nuestros indígenas, de nuestros ancestros, que cada vez van quedando más lejos, más dispersos y algunos dispersados, o sea, no permitiéndole estar en los lugares donde les pertenece la tierra. Los van alejando de los centros de las grandes ciudades, siempre a un costado. Pero ellos siguen, los que aman esa cultura, y también los que vienen y provienen de esa cultura, que cada vez quedan menos, y que, por supuesto, los que llegan y los que intentan reflejar todo lo que ellos han significado para nosotros, para esta tierra bendita de América, hay que seguir insistiendo. La Pachamama, ofrendarle nuestro cariño. Si puede ir a un ritual, vaya, y si no, vaya a conocerlo. No vaya cuando va al norte y ahí descubre recién su cultura. Va por un viaje, por un paseo, ve paisajes, y tan por ahí ni se arrima a donde están los pueblos originarios haciendo esto de reivindicar la tierra. Quizás va a comprar alguna cosita, cree que con eso, con alguna artesanía, queda bien. No es así. La tierra es otra cosa. Y si no, fíjese lo que está pasando en el mundo, con los tsunamis, con los terremotos, movimientos telúricos. Eso es lo que deberíamos tener en cuenta, de que se ha hecho tanto daño en el calentamiento global y todo el desastre de no cuidar los ríos, que después la naturaleza se enoja. Y cuando se enoja, la culpamos. Y la culpa es de nosotros. Los que tenemos realmente preocupación por eso, lo hacemos a través de un programa de radio, a través de un libro, a través de una canción. Bueno, eso vamos a compartir hoy. Algunas canciones, algunas voces queridas, y que son las que hay que escuchar. Gracias, Pachamama. Gracias, tierra nuestra. En el comienzo, la música que nos trae Valentín Chocobar, este salteño, también defensor de estas culturas y de la copla, nos trae un tema que es lo que hay que tener y que se llama Mi Fuerza, y que es también de otra querida amiga y luchadora de estos conceptos, que es Sara Mamani. Bienvenidos a nuestra raíz.

0: paisaje ancho, verde, extendido y llano nos aguarda, donde alguna vez no existieron alambrados y anduvo el indio amansando ariscos y afilando flechas para gestar su alimento. Donde más tarde creció el personaje más noble y libre que dio este sitio. El gaucho. Con un molino que es una escarapela en el pecho del paisaje, esta región está bendecida por la Cruz del Sur.
1: Mari Mari Pupeñi, Mari Mari Compuche, Incheta, Karina, Carriqueo, Pingén, Tañitugún, Furilofche, Guardián Meu. Hola a todos, mi nombre es Karina Carriqueo, cantora, nacida en San Carlos de Bariloche, lo que antiguamente se conocía como Furilofche, gente detrás de la montaña. Del pueblo mapuche se conserva todo. Muchas veces en los colegios la gente en sí habla de el originario, vivían, existían, hacían. Y hay que hablar en presente, estamos, vivimos. Justamente mapuche significa gente de la tierra, que somos parte de la tierra, no somos los dueños de la tierra, sino parte, convivimos en una sociedad actual donde vivimos en las grandes urbes, en el campo, en la montaña, en los cerros, desparramados, pero estamos presentes. Los mapuche vivimos en comunidades, vivimos también dispersos, no es que se relegan solamente en comunidades, en las montañas, sino desparramados en todo el territorio. El tahil es el canto sagrado de un elemento natural. Se canta a capela, se le canta y se le dice algo, se le improvisa algo a ese elemento natural, que puede ser un animal, un árbol, el río del agua. Cuando estamos en la cordillera, cerquita de un arroyo, y cae el agua, golpean las piedras, hace el yaclic. El yaclic se canta, y lo que han escuchado las abuelas es el yaclic.

El significado de mi apellido es senderos verdosos, caminos verdosos. Antiguamente se dividían en dos, el carriqueo. La primera parte era el nombre y la segunda la estirpe. Entonces por eso cambia quilaqueo, coliqueo, carriqueo en este caso, propio del lugar donde vivía, ¿no? La zona del verde, de las montañas, ese es el sendero verdoso de la descendencia de los carriqueos. Somos de la estirpe de los Saihueque, de los manzareros, desparramados también en la Patagonia. La conquista dejó ese desparramo de gente. Hace muy poquito una abuela me decía, los huincas se olvidaron que somos gente. Y ya con sus 79 años, decía, yo no me conformo de llorar. La enseñanza siempre la tenemos de los mayores. Los mayores siempre nos transmiten canto, nos transmiten el silencio. Porque una forma de aprender es en silencio, oír. Oír lo que los mayores tienen para transmitir. No preguntar, porque eso también incomoda mucho. Y más a los que somos por ahí un poco callados, o la gente mayor sobre todo, les gusta que alguien vaya y comparta. Comparta en su casita, en su rancho, donde sea, pero comparta la conversa. Y es ahí donde se aprende a oír el canto de la naturaleza y a oír todas las enseñanzas y también la historia, a recordar la historia, porque no nos tenemos que olvidar. Cuando hablamos de inclusión, cuando hablamos de un mundo mejor, que es muy fácil hablar, de un mundo mejor, de cuidar la naturaleza. ¿Y quién lo practica? ¿Quiénes lo practicamos? Pocas veces aparecemos hasta en la letra chica de los programas. Pero vamos con ese mensaje, que es este. Es el de recordarles a todos lo que pasó y quiénes somos. Y un canto muy antiguo, ya que estamos hablando de la conquista y ese avance del ejército. Don Pancho Carriqueo cantaba en los fogones de Atreuco este lamento. Allá atrás dejo mi casa, mis animales, mi familia y me voy con el huinca al país de las arboledas.

0: Tania Ruca, ay, mi casa. Ruca es casa. Y hoy la ruca de todos es este planeta, es esta naturaleza, es lo que tenemos que cuidar.
1: Y aquí tenemos un ejemplo de una joven que viene de su cultura, Karina Carriqueo, que ella misma contaba todas sus cosas y que es docente y que recorre las aulas también de escuelas, da charlas y va concientizando, más que nada en los niños, más que nada en los niños, que es donde hay que hacerlo. La educación debería tener un momento primordial para nuestra cultura ancestral, y que los chicos, cuando están en la edad de aprender, que es la mejor, reciban, por lo menos hoy que hay tanto adelanto y tanto video y tanto que se puede hacer algo cortito que los chicos vean, pero que sí les llegue tanto de estas culturas indígenas como de nuestro folclore, de lo que tiene que ver con la tierra. Así van a aprender a querer a la Pachamama. De lo contrario, será siempre algo lejano. En la escuela primero, en la casa, y después cada uno hará su destino, pero nunca ni negando ni ignorando lo que es la Pachamama. Nos vamos para La Pampa a recordar un grupo vocal del siglo pasado que fue muy importante, Cantizal, y que nos trae El Viento Va. Es como la naturaleza, ¿eh? El viento va, y el viento también es parte de ella. Este tema que de Oscar García.

y don Atahualpa Yupanqui, que siempre habló con la naturaleza, en toda su obra está, y que Suma Paz la difundió como nadie. El árbol que tú olvidaste.

Todos los colores del espectro solar y aún más, sus derivados de las más diversas tonalidades nos arriman ya a otro sector deslumbrante de esta patria nuestra. Estamos llegando al lugar donde se entrecruzan los ríos, donde las hachas cubren su filo con el tanino de los quebrachos, donde es más pura y blanca la flor de azahar de los naranjales, donde las leyendas entretejen un ñandutí de nombres guaraníes para que canten las cuerdas del arpa y las teclas.

Coqui Ortiz nos dejaba Luz del Litoral, este gran trabajador de la cultura allá en el Chaco, que realmente aporta siempre en la búsqueda de sus temas propios que tienen todo el color de la tierra, de esa tierra que él quiere tanto y que la va pintando, como decimos, en canciones. Ahora, jóvenes que también siguen el camino, esta muy buena cantora que es Flor Bobadilla, que junto al guitarrista Abel Tesorieri y algunos músicos formaron un encuentro que se llama Bote Quinteto, para rescatar también un tema que en el siglo pasado dieron, fue de los más grabados y escuchados, Acuarela del Río, una pintura de nuestra tierra y de las cosas que debemos valorar.

0: Y hablando de nuestra tierra, uno de los grandes que nos dejó tanta obra, Ramón Ayala, y que ahora lo trae Carlos Arancibia contando uno de sus temas, que también no solo habló del paisaje, sino de la gente de nuestra tierra, de los que trabajan, de los que a veces no tienen el reconocimiento que merecen, ni el trabajo que merecen. Ese era el caso también del Mensú. Aquí la historia contada por Carlos Arancibia, de maestros como Ramón Ayala, que fueron y son un orgullo de nuestra tierra.
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0: una de las grandes obras musicales, con la cruda realidad como fundamento, es sin dudas el Menzú de Ramón Ayala. A modo de ilustración, quiero contarles este relato que Franklin Rueda hace y como texto el libro Paraná, el pariente del mar. A mediados del siglo XX, muchos recordaban todavía en posadas los embarques masivos de peones contratados para los obrajes de yerbas o de maderas, a quienes se llamaba Menzú. Estos hombres habían pasado varios días en las bailantas de Bajada Grande, merced al dinero que les anticipaban los contratistas, y partían con la ilusión de que ganarían lo suficiente como para regresar a ese paraíso. Sin embargo, era opinión corriente que, por lo menos respecto de muchos, solo regresarían a sus despojos, mecidos por las aguas indiferentes del Paraná. Esta historia comenzó con el arrendamiento de unas pocas personas por parte de las autoridades de extensas áreas de montes naturales de yerba. Los vaqueanos penetraban en los yerbatales por piques escondidos y ya en el centro de la mancha elegida armaban un campamento provisorio. Después volteaban a hacha los árboles de yerba, los despojaban totalmente de sus hojas y sacaban rápidamente el producto para venderlo a los acopiadores de la ciudad. Tan bárbara zafra organizó una modalidad cercana a la delincuencia. De aquí que la provincia dictara disposiciones que ponían los yerbales en explotación y los que en adelante se descubrieran bajo el control de un comisario legal, general y de fiscales. La norma se convirtió en una gigantesca tela de araña que apresaba indefinidamente al trabajador. Así nació el Menzú, víctima de la complicidad de los patrones y de los comisarios de los yerbales. Para conchavarse, el Menzú debía firmar un contrato escrito por una zafra, después de la cual podía renovarlo siempre que hubiera cumplido el anterior. A la deuda que el Menzú arrastraba desde posadas se sumaban los excesivos precios de la proveeduría del campamento. Así, al cabo de varias zafras, perdida la esperanza de saldar su libreta e impedido de conchavarse en otro yerbal, terminaba por huir. Capangas a sueldo los perseguían entonces hasta cazarlos a balazos. Por eso, los posadeños sabían que el destino del Menzú era muchas veces regresar mecido por las aguas indiferentes del río Paraná.
1: El Menzú, de Ramón Ayala y Vicente Cidade, canta Ramón Ayala.

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Y en los helechos el monte, pleno de savia y bondad. Las hachas están calladas, crece el silencio con él. Ya el obraje quedó lejos y el corazón va despierto, rumbo al amanecer. 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

Y aquí los jóvenes, ¿por qué cantan? Cantan porque tienen un compromiso, como es el caso de estas dos jóvenes que se juntaron aquí, Eva Sola y Nadia Eschañuk. Muy jóvenes ellas para hacer esta recopilación de Leda Valladares, Serás Libre Palomita. Y otros dos jóvenes que hace tiempo vienen trabajando por la cultura y la renovación, pero siempre basado en las raíces, como es Luna Monti y Juan Quinteros, que traen nada menos que los hermanos Núñez, Agüita de Morada.

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1: Que compusimos hace mucho tiempo con mi querido amigo Chelo Gómez, gran músico, y alguna vez salió esta samba que yo le puse la letra y le llamé Mi Tierra Madre. Bueno, en este programa que estamos hablando de la Pachamama y de la tierra, cuesta que la gente diga Pachamama, ¿no? Que digo, yo quiero la Pachamama. También cuesta que digan quiero la tierra o quiero nuestra tierra. Siempre se añora un poco más o se admira a veces mucho más tierras lejanas. Pero bueno, insistimos nosotros con este concepto. Claro, estamos en mayo de 2026 y el día de la Pachamama es el primero de agosto, pero no tiene por qué ser el día para que alguien vaya a interesarse o se informe sobre los pueblos originarios, sobre sus costumbres, porque no es una cuestión de un día, es cuestión de todos los días. Por eso también decirle a la tierra madre, madre tierra. Me parecía yo cuando escribí esto que desde ese amor podía dedicar todo mi cariño. Y este tema es inédito y no está grabado. Está grabado caseramente. Pero bueno, esto es como un fogón. Así que tomé la guitarra. Y si es de cantarle a la tierra, aquí va entonces este tema. Mi tierra madre.

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1: Desde la entraña mineral que guardan sus piedras altas hasta la fecundidad de los surcos, donde crecen olivares, manzanares y otras especies de la fruticultura. Desde allí nuestro canto legó nombres singulares y queridos, como Hilario Cuadros, Buenaventura Luna, Monbruno Campo y muchos más. Ya nos recibe Cuyo con este patrimonio que luego se hará canto en la tonada. Brindis en el vino y cogollo en el festejo.

Ricardo Ortiz en Mendoza, tengo un abrazo cuyano para usted y Ricardo Barbeito, que en San Luis me está esperando. Al padrino Fierro Ávila, aquí yo lo estoy nombrando, porque junto al Tito Ortega, la cueca viene cantando.

Y qué mejor que don Jorge Viñas, querido amigo, para hacer este corazón cuyano y pintar las bellezas de este cuyo que tanto le cantan. Y también ahí tenemos los paisajes y tenemos también todos los frutos maravillosos que da esa tierra. Y jóvenes también que le cantan a temas tradicionales como este, La flor ausente, de Saúl Quiroga, que lo trae Giselle Aldeco.

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1: Gracias, Jorge Gordillo, por haber cantado siempre este tema que compusimos con tanto cariño con Raúl Canteros, Cuando me toque volver. El patio de Jorge Gordillo, todos los domingos en Avenida Rioja y Caseros, de Parque Patricios, la gente puede ir a bailar y seguir ese camino que dejó con nuestra danza el querido Jorge Gordillo. Allí lo esperan,

0: Jorge Gordillo nos llama para bailar la media caña, tradicional si los hay, y para los que aman la danza, que también siempre tiene que ver con nuestra tierra. Bueno, celebremos a nuestra Pachamama y a la vida.
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0: Para recopilar tantas cosas de nuestras culturas originarias. Ella había nacido un 21 del 12 de 1919 y se fue de esta vida el 13 de julio de 2012. Aquí tengo un registro de una entrevista que tuvo con el Ministerio de Cultura allá por el 2012, creo, o algo antes de su partida, donde cuenta algunas cosas importantísimas y que debemos tener en cuenta. A ella, que fue una gran recopiladora por todos lados, como tantos que se han ocupado de que estas cosas nuestras sigan vigentes y que ahora con las redes y con los medios se puede acceder a que aquellos que quieran interesarse no solamente pueden escuchar un programa de radio como este y como otros tantos que hay, sino también interesarse y entrar, ponerle de Valladares y van a encontrar un montón de cosas sobre esta cultura nuestra. Leda Valladares.
2: Es la magia del sonido, la magia del grito y la magia de ese paisaje enorme de donde vienen tus cantos. Leda Valladares. Es importante y fundamental que haya alguien siempre que recupere la cultura.
3: Sobre todo una cultura que ha estado siempre desmantelada y descuidada. Y porque en los argentinos nunca ha habido mayor preocupación por su cultura ni mayor fe por la cultura del pueblo y letrado. Y resulta que todas estas maravillas son de personas que no saben leer ni escribir, como el caso de Jerónima Sequeira, que murió protestando porque le habían dejado ciega, decía ella. Al no enseñarme a escribir, dice, me dejaron ciega. Bueno, todas estas maravillas, yo las me largué desesperadamente a recopilarlas porque me daba cuenta que iba a desaparecer todo y que no nos iban a quedar rastros de estos manantiales. Y simplemente con lo que pude, porque no tuve más que una beca de 3 meses que me dio el Fondo Nacional de las Artes en el año 60, con la que hice la primera investigación y me compré el primer grabador de mi vida.
4: ¿Es en el 60?
3: En el 60.
4: Ah, y que era
3: un geloso. Después ya me fui con un Grundig. Pero fue una tarea de mucha angustia porque había muy poco dinero. Yo tenía muy poco dinero para hacer todo esto y tenía la conciencia de que si no me apuraba, todo esto podía desaparecer sin dejar rastros.
4: ¿Esta advertencia tuya fue desde muy chica? O sea, vos naciste en Tucumán. Sí. ¿Y la familia cómo estaba compuesta, Leda Valladares?
3: Bueno, mi familia estaba compuesta por mis padres, mi madre santiagueña, mi padre tucumano, de modo que yo tenía toda la afluencia de la música santiagueña y tucumana que me llegaba por todos los conductos.
4: Y ¿tu madre santiagueña? Que,
3: mi madre santiagueña,
4: ¿cómo
3: Frías.
4: Frías. Ajá, hay una localidad de Frías. ¿Tiene
3: sí,
4: que ver
3: sí, claro.
4: con tu familia?
3: Sí, Félix Frías. Pariente de mi madre, creo que era tío, bisabuelo, algo así. Bueno, pero lo cierto es que yo estaba rodeada de música extraordinaria, pero lo que yo conocía era sobre todo música con guitarra. A mí lo que me clavó realmente la angustia y la conciencia de lo que estaba oyendo fue la caja, el tambor andino preincaico, que convoca el más grande repertorio que tiene, creo que América Latina, porque viene desde Ecuador hasta Santiago del Estero. La caja está en Ecuador, en Perú, Bolivia, el norte de Chile y todo el norte argentino, con un repertorio de primera, con unos cantos extraordinarios.
4: ¿Cómo fue tu primer contacto con estos cantores vallistos?
3: Bueno, yo escuché la caja en una noche de carnaval mientras dormía en Cafayate, que es un pueblo maravilloso de Salta, ¿no? Bueno, estaba durmiendo y me despertaron unos alaridos impresionantes y los tambores de la caja, los golpes de tambor. Y salí al balcón del hotelito y encontré a tres viejitas a caballo cantando ahí al borde del hotelito, o las baguales se quedaron cantando como 3 horas. Y bueno, yo al día siguiente me quedé clavada ahí escuchando, y ahí fue el embrujo que me dura hasta el día de hoy. Descubrí un continente de la música ancestral, de esa música que puede tener siglos y milenios y que nunca se gasta y que nunca podrá ser reemplazada por nada.
4: Cuando se te ocurre comenzar a grabar y registrar, ¿no?, los cantos del noroeste argentino, y tenías un pequeño grabador, ¿cómo lo pudiste hacer a eso? ¿Y sí, cómo pudiste registrarlo y que sirviera para que después pudiera ser editado en un disco?
3: Y bueno, fíjate, así fue. Las primeras grabaciones no son de la perfección de las últimas, pero está grabado. Lo importante era documentar el sonido, las melodías, los cantos tremendamente patéticos del pueblo andino, ¿no?
4: Porque lo que te impresionó de la baguala, ¿qué fue?
3: Ese canto de precipicio, esos gritos, esos despeñaderos del canto, que son tremendamente dolorosos y abismales, ¿no? Y además que está registrado, eso se encuentra en todas las culturas ancestrales del tercer mundo, América, África y Asia, se encuentran en los precipicios del canto, ¿no?
4: Cuando hablas de los precipicios del canto, ¿es por qué? ¿Con qué se encuentran?
3: Bueno, el canto se desbarranca, pero al mismo tiempo se empina y llega a alturas enormes, así que es un ir y venir de la voz, pero con un dramatismo y un misterio musical nunca comparable a nada de lo que uno escucha en las ciudades, donde ya la voz está tecnificada o está maniobrada por las modas o algo así. No, aquello es totalmente natural, cada uno tiene su modo de cantar la baguala, sus falsetes propios.
4: ¿Qué es el falsete, Leda?
3: Es una especie de desbarranque de la voz, ¿no? Es como si la tiran para arriba y la barajan y la hacen caer añicos al suelo. Es una cosa extrañísima. Yo te lo digo en metáforas porque eso no hay cómo explicarlo.
4: O sea, la hacen añicos y después la reconstruyen.
3: Sí, es rarísimo. Es una prestidigitación que ellos tienen de la voz. La usan de una forma mágica, ¿no? Es bastante inimitable ese canto, ¿no? Y además cada uno es su baguala, no imita a nadie.
4: Cuando ellos hablan sobre cómo pueden expresarlo, digo, en el sentido que muchas veces
3: si son conscientes de lo que ellos viven, de lo que ellos hacen, pero de que ellos
4: porque están en su propio mundo.
3: Claro, ellos se mueven en un plano mágico del sonido y del canto, ¿no?
4: Ahora, claro, como es parte de su vida, no tiene necesidad de andar reivindicándolo. O pensando de que tengo que justificarlo.
3: El trabajo está acompañado de cantos permanentemente. Así que ellos siempre tienen el trabajo cotidiano. El trabajo es como una fiesta, porque va acompañado de rituales, de danzas y de cantos. Un pastor anda con su quena. Un pastor anda con su caja, cantando y tocando la quena. Es decir, pastor que puede tener 7 años o 15 años. Es decir, todo está hecho con música, con bailes. Es una cultura muy poética, ¿no?
4: ¿Cada vez más reducida?
3: Y seguramente, desgraciadamente, pienso que estas culturas se van a empastar con otras cosas espantosas que andará mostrando la televisión ya por todas las quebradas del mundo, ¿no? La televisión en ese aspecto es nefasta. Puede haber sido una maravilla, pero está mezclada con cosas horrorosas.
4: Leda Valladares, para vos, en tu vida musical, ¿cómo influyó esto?
3: Totalmente, porque yo estaba acabando mis estudios de filosofía y cuando tuve esta estampida de la baguala, yo dije, bueno, ¿ahora qué hago? Porque esto es una llamada de a un deber. Si yo me informo de esto a mis 22 años y no hago algo por esta cosa sensacional, porque además nadie en Tucumán me había hablado y todo el mundo creía que eran cantos de borrachos de los carnavales, no le daban otro valor.
4: Claro, no era un canto que tuviera prestigio.
3: ¿No? Nada, para nada. Y además, como hay mucho racismo en América. Y bueno, la palabra indio siempre ha estado mal usada para el desprecio y para cosas bastante horrorosas, ¿no? Bueno, entonces yo vi que había, para mí, un llamado. Digo, bueno, yo, la filosofía está muy bien cuidada por los europeos y este canto está totalmente desamparado por los sudamericanos. Yo tengo que ponerme entera en esto y hacer todo lo que pueda, ya veré cómo. Y me la fui arreglando.

Bueno, y después de escuchar estas palabras de Leda Valladares, alguien que sigue el camino de ella, o alguien es como Abrunites, que ya hemos aquí compartido, que son Juan Benítez y Marcela Brucese, que Marcela trabaja con el canto de caja y Juan Benítez es un gran músico que le incorporó los sonidos de hoy, respetando por supuesto la cultura originaria, y han rescatado yo también obra de Leda Valladares y también temas propios, y hoy radicados en Miramar, provincia de Buenos Aires.

Para los que vayan a Miramar, acérquense, está cerquita del centro, a dos cuadras, Centro Cultural La Esquina, y hay de todo allí, música, canto, teatro, y entre esas cosas están los Abrunites, y aquí el sonido de ellos, dejando este tema que tiene que ver con lo que estamos hablando, tu verdadero nombre.

Dijo Don Atahualpa: Carnaval quebradeño, tus coplas indias vuelan como calandrias sobre las pencas, desde la puna, de las simillas y los runas, de los chulos y los puyos, de los cerques y los cardones, iremos hacia el centro regional de los algarrobos y los cabritos.

cancha al agua, vira vira, llantén, palo amarillo, poleo. Cuántos yuyos sanadores para el alma, para el cuero. Tintitacos, sombra y toro, y los árboles, abuelos, guardianándonos el agua, aguantando los incendios, y en las alturas del cóndor, el vuelo de los ancestros, llamándonos a cuidar el latir del valle nuestro. ¿Qué vale más que este cielo, la hermosura de estos cerros, y en medio de un río puro, ver a un hijo sonriendo? Si querer a mamá tierra es quererse y es querernos, no le abramos más herida a su amor, nos abracemos en cada gota de agua, la esencia del universo, el tiempo que nos regalan y el de quienes van viniendo. Ha llovido acá en el valle, todo va reverdeciendo y una sencilla tonada que brota del sentimiento.

y José Luis Aguirre, este gran cantor, poeta del norte cordobés, allí de las sierras, y que ha sido consagración en Cosquín y todo lo que cada día está logrando con una obra inédita, nueva, pero que de nueva tiene todo lo anterior, los ancestros, respetando las costumbres, esas lenguas originarias y un vocabulario que se habla allí en las sierras, que él lo va contando en sus canciones y también en sus presentaciones. Un gran referente de este tiempo para los jóvenes. Aquí nos dejaba precisamente para que se aprenda el canto al monte nativo. Tiene una tonada, dice, es como una tonada cuyana, por la cercanía también de las cosas, pero ese reivindicar la tierra está en todas sus canciones, como decía José Luis Aguirre. Ahora, otra juntada que hicieron jóvenes como la Yunta de Tucumán y el Bruno Arias de Jujuy. Se juntaron en Colalao del Valle a grabar un tema nuevo, bueno, que tiene un nombre interesantísimo, El Carro de los Sueños. Está muy bueno, y también ese título. Ojalá agarremos ese carro de los sueños algún día para pensar en esta patria nuestra y en esta Pachamama, y que todos tengamos la alegría de ser de este lugar querido en el que hemos nacido.

0: El Centro Cultural Armando Tejada Gómez presenta la obra del padre del canto con fundamento, Armando Tejada Gómez.
1: Y de una entrevista que se le hiciera a Armando en su Mendoza, cuenta y habla un poco de la tierra y de esa Mendoza y de lo que significa la poesía. Y ahí el que le hace la nota le dice, eso es la poesía, dice Armando, y él dice, el locutor le dice, usted es la poesía. Exacto, eso era lo que era Armando, la poesía, y también alguien que reivindicó su tierra, su descendencia huarpe y todo lo que realmente nos dejó.
2: La poesía es una disposición del corazón. Nosotros en Mendoza tenemos el día a favor. Hay ciudades donde he vivido, donde siempre está nublado o llueve. Los mendocinos tenemos un privilegio, el día. ¿Qué más fácil, cuánto más fácil es construir la vida cuando hay sol a la puerta y el cielo abierto a los ojos? Y esa montaña que nos invita a mirar para arriba, a mirar a lo alto, de donde vienen las ideas, de donde viene la dignidad, el modo de estar erguido frente a todo. Es un privilegio de los mendocinos. Yo les digo que he caminado a la tierra desde la China hasta el estrecho de Magallanes. Que un día con sol es un día bendito. Que un día con sol nos invita de una manera diferente a emprender la tarea de cada día. Y que eso es la poesía. Que el atardecer por la ventana cuando el sol se cae en estos crepúsculos inmensos de Cuyo, con un incendio total, es poesía. Que los otoños de Mendoza no se parecen a los de París. Aquí nada muere. Aquí todo se llena de color. Somos otra gente para construir la paz y el amor en la tierra, porque nosotros tenemos el sol. Somos la tierra del sol. Y eso del buen vino jamás ha sido desmentido. Eso es todo. Eso es la poesía, ¿no?
3: ¿O no? Ustedes, poesía.
2: Gracias.

Y regreso a cantar Tonada, por supuesto. Es lo que Mercedes cantaba de Armando Tejada Gómez y Tito Francia, que uno no se cansa de escuchar esta tonada bellísima, como no se cansa de escuchar a nuestra querida Mercedes Sosa.

Y qué decir, ¿no? De esta versión Madurando Sueños del Chacho Echenique. Mercedes es la Pachamama todo el año. Escucharla es escuchar la tierra. Bueno, y así anduvimos este programa que, como bien decía, no estamos celebrando el día de la Pachamama, pero nosotros la celebramos en cada programa. Hubo un tema que le hicieron especial para Mercedes. Y que ella en su último trabajo, cantora, invitó a cantar a Soledad. Bueno, acá tengo una versión que han aportado de esa canción que pertenece al Paz Martínez, que, como todos sabemos, o algunos conocemos, el Paz Martínez viene del folclore. Y bueno, después la balada y sus canciones románticas le dieron el éxito que tiene. Pero cuando escribió algo que sabía que era especial para Mercedes, lo hizo con el talento que tiene para la poesía. El tema se llama Agua, Fuego, Tierra y Viento. Es que acá estaría todo el significado de la tierra que todos deberíamos valorar. Lo canta Laura Albarracín. ¿Y quién está de invitada? Nada menos que Cecilia Todd. Con esto le digo muchas gracias y hasta el próximo programa.

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0: 21 horas, 15 minutos.
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6: 21 horas, 32 minutos.

0: 21 horas, 45 minutos.
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4: 22 horas, 2 minutos.

0: 22 horas, 16 minutos.
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3: Bienvenidos a este pequeño espacio de Cultura Mía. Las actividades culturales y los empleos no son un hobby y no son solo para nuestro entretenimiento. Es decir, son trabajos reales que mueven a la economía. Sin embargo, siempre se han visto como eso, solo entretenimiento y que se hacen por amor al arte. Eso hace que la precarización de los salarios sea un factor importante porque las personas no se dedican a ellas. Tan solo veamos cómo es que los cantantes ganan 5.440 pesos, mientras los que se dedican al dibujo 5.390, los periodistas 8.060 pesos, los actores y las actrices únicamente 2.000 pesos, las bailarines y los coreógrafos 13.600 pesos. Y todas estas actividades están por arriba del 70% de la informalidad. ¿Cómo podemos garantizar una vida digna con esos salarios? Tenemos que reflexionar, valorar y sobre todo dignificar el trabajo cultural. Recuerden, porque lo vale, hablemos cultura.
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10: 22 horas 32 minutos.

0: 22 horas, 45 minutos.
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5: 23 horas 4 minutos.
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0: 23 horas, 15 minutos.
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1: Doctora, hay una pareja que llega a consulta. 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
2: Ella es apego ansioso, necesita cercanía ya. Él es apego evitativo, necesita distancia para sentirse seguro.
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5: 23 horas 35 minutos.
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0: 23 horas, 47 minutos.
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0: 0 hora, 15 minutos.
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2: 0:31
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0: 0 hora 46 minutos.
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9: Es la 1:00 a.m. 4 minutos.
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0: Es la 1 de la mañana, 17 minutos.
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2: Lo perdono, pero no lo olvido. ¿Te suena?
3: Doctora, mucha gente cree que eso es madurez, pero a veces es una herida que sigue abierta.
2: Perdonar no es borrar la memoria. La memoria te protege. El problema es cuando cada pelea nueva trae el fantasma del anterior.
3: Ahí no hay perdón. Hay tregua armada. Y en cualquier momento vuelve a explotar.
2: Perdonar de verdad no significa confiar de inmediato. Significa que dejas de usar el pasado como un arma.
3: Y si no puedes hacer eso, quizá todavía no es tiempo.

0: tiempo de perdonar. Y eso también está bien.
1: Recuerda, en el lado secreto del amor, no hay parejas que no puedan amarse sanamente. Hay trastornos que se interponen entre ellos.
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12: Es la 1 de la mañana. 34 minutos.
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0: Es la 1 de la mañana, 46 minutos.
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0: Son las 2 de la mañana, 17 minutos.
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9: Antes de que el mundo se acabe y que se me vaya la voz, antes de que la memoria falle o que nos falte uno de los dos, quiero que sepas que cuando despierto y antes de dormir pienso en ti. Y decirte que aunque lo perdiera todo, no importa si tú estás aquí.

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12: Son las 2 de la mañana, 32 minutos. 1, 2, 1, 3.

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1: Son las 2 de la mañana, 44 minutos.
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1: Son las 3 de la mañana, 8 minutos.
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1: Son las 3 de la mañana, 23 minutos.
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0: Son las 4 de la mañana, 16 minutos.
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2: Bienvenidos a este pequeño espacio de Cultura Mía. Las actividades culturales y los empleos no son un hobby y no son solo para nuestro entretenimiento. Es decir, son trabajos reales que mueven a la economía. Sin embargo, siempre se han visto como eso, solo entretenimiento y que se hacen por amor al arte. Eso hace que la precarización de los salarios sea un factor importante porque las personas no se dedican a ellas. Tan solo veamos cómo es que los cantantes ganan 5.440 pesos, mientras los que se dedican al dibujo 5.390, los periodistas 8.060 pesos, los actores y las actrices únicamente 2.000 pesos, las bailarines y los coreógrafos 13.600 pesos. Y todas estas actividades están por arriba del 70% de la informalidad. ¿Cómo podemos garantizar una vida digna con esos salarios? Tenemos que reflexionar, valorar y sobre todo dignificar el trabajo cultural. Recuerden, porque lo vale, hablemos cultura.
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6: Son las 4 de la mañana, 33 minutos.
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0: Son las 4 de la mañana, 45 minutos.
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1: Son las 5 de la mañana, 4 minutos.
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0: las 5 de la mañana, 17 minutos.
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0: en tu casa, ¿qué pensaban de nuestra separación?
1: ¿Mi mamá? Mi mamá es la mujer más feliz del mundo. Esa camisa es nueva, ¿verdad?
0: Sí, ¿te gusta?
1: Me encanta. Además, te cortaste el pelo.
0: Bueno, intenté un cambio completo, pero quiero que me digas una cosa. Realmente, ¿cómo te portaste?

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3: Doctora, hay una pareja que llega a consulta. Ella quiere hablar, él se va al otro cuarto.
4: Ella es apego ansioso, necesita cercanía ya. Él es apego evitativo, necesita distancia para sentirse seguro.
3: 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Ella persigue, él huye, ella insiste, él se desconecta.
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4: Son las 5 de la mañana, 33 minutos.
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0: Son las 5 de la mañana, 45 minutos.
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1: Son las 2 de la tarde en París de este lunes 25 de mayo y escuchan en directo el noticiero de Radio Francia Internacional. En los controles está Alexander Cayuela y estos son nuestros titulares.
2: Andreína Flores.
1: Rusia lanzó más de 90 misiles contra Kiev, la capital ucraniana, uno de los ataques más violentos desde el inicio de la guerra. Iremos al terreno con nuestro corresponsal. Termina la campaña en Colombia de cara a las elecciones presidenciales de este domingo. Analizaremos los cierres de los tres candidatos favoritos, Iván Cepeda, Paloma Valencia y Abelardo de la Espriella. Y el Papa León presentó hoy su encíclica, el documento que fija la postura de la Iglesia en temas sociales. El pontífice hizo un llamado a evitar que la inteligencia artificial domine al ser humano. Estos son los titulares de la jornada. Vamos ahora con el desarrollo de la noticia. Sean bienvenidos a Radio Francia Internacional. Comenzamos en Ucrania. Este domingo, la capital ucraniana sufrió uno de los ataques más violentos desde el inicio de la guerra. Rusia lanzó más de 90 misiles contra Kiev y el balance es de 4 muertos, casi 100 heridos y daños en la mayoría de los distritos de la ciudad. Nuestro corresponsal Lucas Lazo estuvo en el barrio de Lukianivka. Su mercado y su centro comercial fueron devastados por las llamas e incluso muchos edificios residenciales se quedaron destruidos. Escuchemos su reportaje desde Kiev, Ucrania.
3: Frente a las ruinas todavía humeantes del número 26 de la calle Dekcharivska, Yevgeny, de 75 años, con una venda blanca alrededor de la cabeza, observa con la mirada perdida cómo las excavadoras retiran los escombros.
4: La onda expansiva me lanzó contra un armario y me abrí la frente. Entonces todo se volvió negro. Había polvo y una luz rojiza. En realidad ya había un incendio y las llamas se mezclaban con el polvo.
3: Yevgeny logra llegar al refugio subterráneo. Allí sus vecinos le curan la herida de urgencia, mientras sobre sus cabezas las paredes siguen temblando. Del apartamento ya no queda nada, murmura el anciano. Lo había heredado de sus padres. Su amiga Katia está ahí desde la madrugada para llevarlo primero al hospital y luego ayudarlo con todos los trámites que tiene por delante.
5: Ahí está la habitación de su esposa, fallecida hace 6 o 7 años. Él nunca quiso tocar nada allí y ahora esa habitación también quedó completamente destruida.
3: En una calle paralela dentro de un apartamento que quedó inhabitable, Irina intenta retirar el polvo con una escoba. El gesto parece casi inútil.
6: ¿A dónde podíamos huir? Cuando empezó la guerra, no nos fuimos a ninguna parte con los niños. Nos quedamos en los sótanos. Nos quedamos porque no teníamos a dónde ir.
3: Irina, igual que al comienzo de la guerra, no tiene a dónde ir ni esta noche ni las siguientes. Kiev, Lucas Lazo, RFI.
1: Gracias a Lucas. Y de Ucrania nos vamos a América Latina, porque Colombia entra en la recta final hacia las elecciones presidenciales de este domingo 31 de mayo. 14 candidatos están inscritos en la contienda, pero hay 3 favoritos que lideran las encuestas. Hablamos de Iván Cepeda, Paloma Valencia y Abelardo de la Espriella. Los 3 cerraron sus campañas electorales este domingo con el tema de la violencia como telón de fondo. Manu Terradillos con los detalles.
7: Cierre de campaña en Colombia para las elecciones presidenciales del 31 de mayo, cuando se decidirá si la izquierda se mantiene en el poder o la derecha lo recupera. El senador izquierdista Iván Cepeda lidera los sondeos en esta primera vuelta y arengó a sus seguidores en un gran acto en Barranquilla, poniendo los asuntos sociales como prioridad.
8: Nuestro principal compromiso será con los pobres, con las comunidades históricamente marginadas, con las víctimas de la violencia.
7: Segundo en las encuestas es el abogado de derechas Abelardo de la Espriella, que reunió sus acólitos en la Plaza de Toros de Medellín, donde insistió en la que ha sido su bandera esta campaña, la mano dura contra los grupos armados ilegales.
9: Es ahora cuando Colombia debe dar un giro decisivo que derrote para siempre la anarquía que pretenden perpetuar entregándole el país al narcoterrorismo y a los violentos.
7: Tercera en los sondeos es la opositora, también de derechas, Paloma Valencia, muy cercana al expresidente Álvaro Uribe. En su acto en un coliseo de Bogotá se presentó como la antítesis del actual presidente de izquierdas, Gustavo Petro, y sus políticas.
10: Tenemos por un lado
2: continuar destruyendo el sistema de salud. Y tenemos por el otro el odio furioso. Queremos una Colombia equitativa, con oportunidades para todos.
7: De ser necesario, los dos candidatos más votados se enfrentarán en una segunda vuelta el 21 de junio.
1: Gracias, Manu. Y hacemos seguimiento al conflicto en Medio Oriente. Irán anunció hoy que empezará a cobrar por servicios de navegación a los buques que transiten por el Estrecho de Hormuz, vía marítima clave para la exportación petrolera y de mercancías. Una declaración que tensa aún más las negociaciones con Estados Unidos para poner fin a la guerra. El canciller estadounidense, Marco Rubio.
10: We're still a work in progress, as I said, you know,
11: Pensábamos que tendríamos noticias ayer por la noche, quizá hoy, pero no me atrevería a aventurarme demasiado al respecto. Necesitamos tiempo para obtener una respuesta. Tenemos sobre la mesa una propuesta bastante sólida para abrir el estrecho, garantizar el acceso al mismo y entablar unas negociaciones nucleares muy reales, significativas y con un plazo limitado. Esperamos poder lograrlo.
1: Y por su parte, el presidente Trump acaba de publicar en sus redes sociales que el acuerdo con Irán será grandioso o no habrá ningún acuerdo. El Papa León XIV presentó esta mañana su primera encíclica, un documento que fija la postura de la Iglesia en temas sociales. El pontífice pidió desarmar la inteligencia artificial para evitar que domine al ser humano.
12: A tutti il suo patrimonio di dottrina sociale per rispondere a un'altra rivoluzione industriale e agli sviluppi dell'intelligenza artificiale.
1: El Papa aseguró que la inteligencia artificial alimenta la brecha entre los incluidos y los excluidos y que no puede considerarse moralmente neutra. Conversamos con Isidro Catela, experto en el Vaticano, quien analiza esta postura de la Iglesia ante la inteligencia artificial.
13: Yo creo que en este sentido la primera clave que debemos dar, y el Papa la conoce muy bien, es que más allá de que la Iglesia, personas concretas a lo largo de la historia, pues hayan podido estar más o menos acertados, la Iglesia es pionera en defensa de la dignidad humana. Y me parece que es un momento muy adecuado que enlaza porque esta encíclica habla de nuevas esclavitudes y una de ellas es la de la tecnocracia, el gran poder tecnológico, todos los que se quedan fuera. Entonces, echar una mirada atrás para coger impulso hacia adelante, pidiendo y poniendo verdad en todo lo que haya podido haber de bueno, de luces y de sus sombras, pues a mí me parece fundamental, muy, muy importante, y creo que hay que verlo en esa clave de nuevas esclavitudes. Habla constantemente de nuevas cautividades y de nuevas esclavitudes. Si el ser humano no se podía reducir a mercancía, pues hoy el ser humano no podemos reducirlo a algoritmo o a dato. Yo creo que ese es el contexto y esa es la mirada hacia atrás y hacia adelante que a mi juicio pues hace muy bien en hacer León XIV.
1: Ese es el análisis de Isidro Catela, experto en el Vaticano, entrevistado por Manu Terradillos. En Europa, una ola de calor asfixia a varios países con temperaturas anormalmente altas para un mes de mayo. Desde Reino Unido hasta Italia, el termómetro sube estos días por consecuencia de un domo de calor, un fenómeno atmosférico que mantiene las masas de aire caliente en una región. Detalles con Rafael Morán.
14: Desde Holanda hasta Suiza, pasando por Alemania y Austria, un episodio de calor precoz azota a Europa con temperaturas de hasta 38 grados en el sureste de España. En Francia, este fin de semana se registraron más de 30 grados, un récord para un mes de mayo en este país donde el calor perturbó varios eventos deportivos con numerosos golpes de calor y una víctima mortal en una carrera deportiva en París. Este episodio de calor precoz y notable, que aún no puede ser calificado de ola de calor propiamente dicho, se debe a una cúpula de calor, una zona de alta presión atmosférica, que bloquea en Europa un aire cálido procedente de África. Los episodios de transición brutal del frío al calor, las olas de calor extremas, son síntomas inequívocos del cambio climático, explican los climatólogos. Con más 2.4 grados de aumento de las temperaturas desde la era preindustrial, Europa es el continente que más rápido se calienta. En algunas regiones del continente, el número de días de calor intenso podría ser multiplicado por 10 en 2100.
1: Gracias a Rafael Morán. Y todo está listo para la presentación del primer auto eléctrico de Ferrari que se va a desarrollar esta noche en Roma. El modelo ha sido bautizado Luce y representa un cambio total de paradigma para la empresa, símbolo, como sabemos, de la Fórmula 1 y los carros de lujo. Desde Roma, nuestro corresponsal Federico Willia nos cuenta más.
15: Será el primer modelo de Ferrari completamente eléctrico en casi un siglo de su historia. Se llamará Luce, que en italiano quiere decir luz, y se presenta esta noche con una duda sobre todas. ¿Qué pasará con el rombo de la Ferrari? Ese ruido típico del motor entre un trueno y un león que todos reconocen del auto rojo quizás más famoso del mundo. Aseguran que la potencia será máxima, como la velocidad hasta 310 kilómetros por hora con 4 motores eléctricos, es decir, uno por rueda. Anuncian además que será el coche más potente y también más caro de la institución Ferrari, alrededor de 500.000 euros. Pero la gente que sueña con la Ferrari lo hace como con un cuadro del Renacimiento, para mirar y compartir belleza. Lo sabía Enzo Ferrari, el empresario que el 16 de noviembre de 1929 fundó el equipo con su nombre para comprar coches de velocidad y participar a las primeras carreras de la época. El mismo símbolo de Ferrari, el cavallino rampante, el caballo que aparece sobre fondo amarillo, era la imagen que el aviador Francesco Baracca, héroe italiano en la Primera Guerra Mundial, llevaba pintada en su avión. Enzo Ferrari conoció a los padres del aviador caído en combate, que le pidieron que adoptara el caballo para su buena suerte. Así fue. Desde Roma, Federico Guiglia para Radio Francia Internacional.
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1: Así es, arrancó Roland Garros, el abierto de tenis de París sobre tierra batida. Ayer vimos el triunfo de Novak Djokovic, que avanzó a segunda vuelta luego de pasar un susto con el francés Giovanni Pecci Perricard. Pero también hoy vamos a hablar de las victorias femeninas. Y para ello vamos directamente a las canchas de Roland Garros con nuestro enviado especial, Carlos Pizarro. Carlos, ¿cómo arranca el torneo y cómo avanzan los partidos de primera ronda? Te escuchamos.
17: Saludos, Andreina, desde la cancha central de Roland Garros. Efectivamente, ayer Novak Djokovic jugó con fuego en su debut, pero salió airoso y esta noche, en el cierre de la jornada, le va a tocar el turno al local Gael Monfils, que al igual que Nole, también se juega el que podría ser su última aparición en el Templo de la Arcilla. Pero dejemos las suposiciones para centrarnos en la realidad, la que han dejado algunos partidos de primera rueda, que ya han concluido la mayoría en el cuadro femenino, como la victoria de la 4 veces ganadora aquí en Roland Garros, Iga Świątek, que se estrenaba barriendo a su rival, la australiana Emerson Jones, con un severo 6-1-6-2. Junto a Iga ya están en segunda rueda la italiana Yasmin Paolini y la suiza Van Decky. En el cuadro masculino también se estrenaron sin sobresaltos y por la vía rápida nombres a tener en cuenta, como el del australiano Alex de Minaur o el español Pablo Carreño Busta. En cuanto a los partidos en directo y a la espera de que entren en liza los latinoamericanos del día, especialmente la aparición del peruano Ignacio Buse, estamos pendientes de otra de las grandes sensaciones emergentes del tenis mundial, como la del español Rafa Jodar, que en la cancha 12 está dominando al estadounidense Alexander Kovacevic 2-0.
1: Gracias a Carlos Pizarro desde Roland Garros.
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1: Estados Unidos continúa sus ataques en el Pacífico y el Caribe contra embarcaciones que aseguran transportan drogas, las llamadas narcolanchas. Pero Washington no aporta pruebas y las ONGs de derechos humanos alertan sobre lo que califican una violación del derecho internacional. Además, estos operativos tienen el efecto de atemorizar a los pescadores, que ya no se animan a salir al mar. Es el caso del puerto ecuatoriano de Manta. Este es un informe de Paola Ariza.
19: La pequeña comunidad ecuatoriana de San Mateo en Manta ya cuenta 2 embarcaciones atacadas por Estados Unidos desde marzo, según un informe del Comité Permanente por la Defensa de los Derechos Humanos. El modus operandi se repite con uso de drones artillados y embarcaciones con militares estadounidenses, como cuenta Cheo, quien la explosión lo dejó botando sangre y con una fractura en la espalda.
20: Estábamos pescando, en ese momento estábamos pescando ya como a las 4 de la tarde. Un muchacho me dice: Cheo, mira, viene un dron a la parte de atrás del barco. Estaba picando un cevichito cuando pum, me voló con puerta y todo encima de la cocina. Y ahí cuando pegué el otro bombazo también la parte de arriba de la caseta del barco. Y al ratito reaccioné cuando boté harta sangre por la boca. Y ahí todito los muchachos eran que hacían ahí con trapos así al barco de Estados Unidos. Eran que le hacíamos con trapos para que no lo atacaran, porque ya estaba la otra parte arriba. Había como otro dron con unas granadas, no sé si era como un cohete. Y cuando ya pues lo pusieron ahí, lo apuntaron con todito, la metralleta, pistola. Los gringos ya dicen: súbase uno cada uno, alcen la mano, alzamos las manos. Y después nos dijeron que lo subiéramos uno por uno al barco, y ahí lo subimos uno por uno, lo pusieron esa cosa de como esposa, algo así. capucha, lo pusieron todito en la proa.
19: Cheo lleva más de 15 años pescando y cuenta que su embarcación, el Don Meca, quedó destruida. Tras el ataque, los llevaron a El Salvador, les dijeron que eran náufragos sin dar ninguna explicación y los soltaron. Los pasajes de regreso corrieron por cuenta de sus familiares, algo que lamenta, pero agradece que su suerte fue diferente a los de la embarcación Fiorella, desaparecida en enero.
20: También fueron atacados, pero el Fiorella sí están desaparecidos. Ahí llegan las esposas de ellos a pedir justicia por ellos, porque nadie dice nada. Sí, por ahí que tal vez ellos sí fueron que lo volaron con todo.
19: Adami Saxon, de la Organización de Derechos Humanos WOLA, resalta la necesidad de iniciar investigaciones urgentes para estos casos.
0: Lo que presenciamos entonces son ataques sin debido proceso, letales, sin ninguna justificación de autodefensa. Es el equivalente a disparar contra alguien no armado quien está huyendo en una calle. Si un policía hace eso, se encuentra en problemas por haber cometido un homicidio, porque no había ninguna justificación de autodefensa.
19: El organismo de control independiente del Pentágono investiga la legalidad de dichas operaciones del ejército estadounidense, mientras llevan más de 190 muertos y algunos pescadores de localidades como San Mateo temen salir a trabajar.
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1: Colombia va a las urnas este domingo para elegir al sucesor del presidente Gustavo Petro y en Vida en el Planeta intentamos un balance de su gestión medioambiental porque el primer mandatario de izquierda del país había llegado al poder con ambiciosas promesas. Nuestro colega Rafael Morán conversó con su ex ministra del área, Susana Muhammad, hoy activista medioambiental.
14: En menos de 2 meses concluye el mandato de Gustavo Petro, el presidente colombiano de izquierda que llegó al poder con la promesa de instaurar la paz total en su país y de hacer de Colombia una potencia de la vida. Su ministra de Medio Ambiente, Susana Muhammad, quien ocupó el cargo de 2022 a 2025, se ha convertido en una figura de la política ambiental nacional e internacional con varios logros. La deforestación disminuyó en el país, no se firmaron nuevos acuerdos petroleros para frenar la expansión petrolera y el país organizó la COP de biodiversidad y la cumbre de Santa Marta sobre la eliminación de los combustibles fósiles. Otras promesas, en cambio, no se cumplieron. Soy Rafael Morán y en esta edición de Vida en el Planeta conectamos con Susana Muhammad, hoy activista ambiental. Buenos días. Usted, junto al presidente Petro, defendió la transición energética. ¿Qué han logrado en este aspecto?
21: Bueno, la responsabilidad nuestra era generar realmente las condiciones de la transición, que es una triple transición en Colombia. Es una transición fiscal, es una transición de la balanza comercial y es una transición energética. El gobierno del presidente Petro ha logrado aumentar de 2% de participación de capacidad instalada de los renovables al último dato, que es 17%, en la matriz energética de capacidad instalada. Y esto creo que es muy importante, especialmente es como una especie de revolución solar que se ha ido generando. Y también en términos de diversificación económica, el gobierno, el presidente Petro, al plantearse otros sectores que debían, en vez de estar fomentando la inversión en la misma lógica del extractivismo, el presidente Petro y el gobierno logró avanzar en una política de reforma agraria que ha llevado a un 10% en la participación del Producto Interno Bruto de la agricultura. Y tercero, se ha promovido a partir de la promoción de la biodiversidad del país, de sus activos culturales en el exterior, una industria muy vibrante de turismo. Se amplió de 2 millones de visitantes anuales a Colombia a 7 millones de visitantes en el año 2025. Donde esto ha llevado a un reemplazo de las divisas de exportación de petróleo, por lo menos empezar a hacer una transición, a empoderar a otros sectores económicos. Y ese proceso llevó que en el 2025, por ejemplo, la exportación de café y en uno de los trimestres y de carbón juntos generaron menos ingresos para Colombia que las divisas generadas por el turismo. Entonces, fíjate cómo no se puede pensar en una transición en Colombia sin una política de Estado completa.
14: A pesar del avance de las energías renovables, el petróleo y el carbón siguen representando cerca de la mitad de las exportaciones colombianas.
21: Así es, y es un tiro en el pie por dos razones. Pues primero, el carbón colombiano ya se le han cerrado mercados, que lo único que lo ha reavivado son las guerras, que también explica mucho de por qué estamos en un fomento bélico, ¿no?, en este momento. Y segundo, el petróleo no es infinito ni se siembra, y el petróleo colombiano es un petróleo pesado, costoso de extraer y costoso de refinar. Así que en el mundo este petróleo pues no va a ser el más demandado. Así que Colombia urgentemente necesita salir de esa dependencia, y eso no pasa de un día para otro, no pasa en un solo gobierno.
14: Susana Muhammad, ¿por qué no han logrado prohibir el fracking? Hubo una propuesta en el Congreso colombiano, el gobierno incluso estaba a favor, ¿por qué no se logró?
21: Las organizaciones ambientales presentaron el primer día del gobierno, el 7 de agosto del 2022, el proyecto para en el Congreso de la República para prohibir el fracking. Se debe prohibir vía Congreso. El proyecto se presentó con todo el apoyo del gobierno y llegó hasta el tercer debate, en un debate muy interesante donde se lograba un balance, etcétera. Sin embargo, presiones políticas en el Congreso no permitieron que se aprobara en tercer debate. Entonces, finalmente no se aprobó la prohibición. Pero el gobierno sí desescaló. Primero, no hizo fracking ni invirtió en fracking, desescaló los contratos de los pilotos, donde ya no tiene sentido tener pilotos cuando no se iba a hacer fracking. Pero ahí en el debate electoral, otra vez la propuesta de todos los partidos de la derecha de regresar al fracking, pero les tocaría volver a empezar de cero porque realmente logramos desmantelar lo que había. Pero es una ilusión económica que lo único que realmente traería es ruina territorial.
14: Otra gran promesa del presidente Petro hacia el sector rural y ambiental fue de evitar el uso del glifosato, este herbicida muy tóxico, para combatir los cultivos ilícitos, pero hubo un viraje. El gobierno colombiano, en conversaciones con la Casa Blanca, anunció la reanudación de las aspersiones aéreas con drones de glifosato. ¿Cuál es su lectura de esta decisión?
21: Yo creo que el presidente Petro manejó las presiones de Washington con mucha inteligencia, porque es que hay que recordar que esta narrativa de que Colombia es un narcoestado y que Petro era el jefe del cartel de narcotraficantes hacia Estados Unidos como presidente, creo que le construyeron al presidente Trump en su cabeza una imagen casi de película de Hollywood de un país lleno de laboratorios de coca con selvas inhóspitas y un presidente narcotraficante. Que no hay que negar que Colombia es el mayor exportador, mayor productor y también tiene laboratorios de coca por todos lados. O sea, no vamos a decir que no, pero no es eso lo único que es el país. El país es mucho más complejo, mucho más rico. Es un país serio, es un país con instituciones y crearon esta visión de, entre comillas, un banana republic al presidente Trump en su cabeza. ¿Con qué intereses? Bueno, vamos viendo en los Honduras Papers y vamos viendo quién rodea al presidente Trump. Y hay que recordar que tuvimos una semana muy tensa en donde después del secuestro del presidente Maduro en Venezuela, prácticamente se estaba planteando una operación militar en Colombia contra estos laboratorios, lo que hubiera sido un desastre. Un desastre. Entonces el presidente Petro creo que en medio de todas esas tensiones logró una política de concertación con el gobierno de Estados Unidos sin ceder soberanía. En realidad me parece que el tema del glifosato, yo como ambientalista no estoy de acuerdo, no creo que es la solución y que sigue siendo un espejismo de que el problema de la droga se acaba fumigando la mata. Pero también creo que el gobierno no ha renunciado a la política completa. Y entonces ahí generó una especie de balance y ha defendido la soberanía nacional. Es el presidente Petro.
14: Susana Muhammad, a finales de abril, Colombia organizó la cumbre de Santa Marta para salir de los combustibles fósiles. La cumbre reunió a más de 50 países ambiciosos para luchar contra el cambio climático, pero en ausencia de los grandes emisores de gases de efecto invernadero como China o Estados Unidos, ¿qué impacto tendrá esta cumbre en la diplomacia climática?
21: En estos tiempos geopolíticos, que se hubiera realizado con la presencia de más de 50 países, es un éxito total. Como primer paso de poner temas que nos costó por lo menos 3 años que se pudiera poner una frasecita en algún texto de la COP, pero que ahora fueran parte central de una discusión, de una conferencia diplomática, es importantísimo. Primer punto. Las coaliciones de actores alrededor de salir de los combustibles fósiles, no dejar transitioning away de fossil fuel solo como una frase, sino empezar a darle contenido concreto, es muy importante, porque acuérdate que en Brasil buscaron reversar ese avance que hubo en Dubái. Entonces es en un momento geopolítico donde estamos en una guerra con Irán, estamos en un momento de mucha tensión energética y de inflación en el mundo por esa guerra y por entonces decir en ese momento político eso, creo que es un mensaje fundamental de no comprometer las agendas estratégicas por las coyunturas y es una fuerza también de resistencia política frente a las imposiciones geopolíticas que aquellos que tienen la fuerza militar quieren imponer sobre el mundo, que incluye el gobierno de Donald Trump, cuya agenda, parte de su agenda, es la revitalización permanente de los combustibles fósiles y el capital fósil como espina dorsal de su proceso económico e imponer eso a un mundo que está avanzando a un proceso de descarbonización. Y la conferencia de Santa Marta dio un paso muy importante hacia adelante, pero creo que países pioneros deben lograr, por fuera de la convención, empezar a crear un régimen de salida pragmática de los combustibles fósiles. Es una nueva organización económica.
14: Usted es parte de la campaña del Tratado de No Proliferación de Energías Fósiles. ¿Cuál sería la próxima etapa para alcanzarlo?
21: Por ejemplo, en este momento el llamado a un tratado, que un tratado lo pensamos no como un tratado ambiental, sino como un acuerdo económico para salir de los fósiles, tiene 17 países interesados que lo han llamado. O sea, estamos buscando una masa crítica entre 25 y 30 países. Esos 30 países de diferentes tipos de economía, regiones, podrían, por ejemplo, hacer un plan conjunto donde digan, vamos a generar una demanda agregada de renovables y vamos a negociar con los países industrializados un acceso a capital y un precio justo, pero porque nuestra demanda es agregada. Entonces, no es por allá una isla del Caribe sola tratando Colombia por otro lado, etcétera. Vamos, por ejemplo, a fijarle un precio al petróleo durante la transición para hacer un acuerdo comercial de petróleo entre nosotros, pero con el propósito de salir. Vamos a acordar no expandir la frontera, pero vamos a garantizar ese precio de petróleo entre nosotros que nos permite tener los ingresos fiscales. Vamos a presentarnos al FMI con un marco macroeconómico conjunto que respalde nuestras monedas para un acceso a capital estratégico. ¿Sí ves? Es como una capacidad de negociación de las condiciones que te permitan una transición.
14: Actualmente, ¿cuáles son los obstáculos que enfrentan los países del sur global para acelerar la transición energética, para desarrollar buses, autos eléctricos?
21: Europa accede al capital al 2%, 1%. Colombia accede al capital entre 10 y 12%.
14: Susana Muhammad, estamos a pocos días de las elecciones colombianas. Usted apoya al candidato de la coalición de izquierda, Iván Cepeda. ¿Cuál sería la prioridad del próximo mandatario en materia ambiental?
21: Yo creo que es acelerar la transición. O sea, el aumento de la participación de renovables en la matriz, además porque nosotros más del 60% de nuestra matriz energética es agua y esa también es vulnerable al cambio climático. O sea, por ejemplo, el Super Niño nos puede generar problemas de energía impresionantes. Entonces nosotros tenemos que generar resiliencia energética y soberanía energética con un proceso que llama Iván Cepeda Revolución Agraria, que es un proceso de diversificación de la producción agrícola, de profundización de la reforma agraria y de generar las capacidades y los activos para un valor agregado en términos sostenibles de la agricultura en Colombia.
14: Susana Muhammad, activista ambiental y exministra de Ambiente de Colombia del gobierno de Gustavo Petro, gracias por esta conversación con RFI. Invito a los oyentes a consultar la versión completa de esta entrevista en la que abordamos aspectos más personales de su trayectoria cuando trabajó para la compañía petrolera Shell, por ejemplo. Más información en rfimundo.com/medioambiente.

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6: Son las 6 de la mañana, 32 minutos.
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2: 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Iniciamos.
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0: Son las 6 de la mañana, 48 minutos.
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5: Son las 7 de la mañana, 4 minutos.
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0: Son las 7 de la mañana, 16 minutos.
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3: Son las 7 de la mañana, 32 minutos.
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0: Son las 7 de la mañana, 46 minutos.
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15: Son las 8 de la mañana, 2 minutos.
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0: Son las 8 de la mañana, 14 minutos.
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2: Son las 8 de la mañana, 32 minutos.
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0: Son las 8 de la mañana, 47 minutos.
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0: Comenzamos el flash informativo de Radio Francia Internacional. En los controles nos acompaña Pilar Pérez. Hoy es el lunes 25 de mayo, 4 de la tarde en París. Y estas son las noticias del mundo en 3 minutos.
1: Andreína Flores.
0: El presidente Donald Trump pidió a Arabia Saudita, Qatar y Pakistán que normalicen sus relaciones con Israel como parte de un acuerdo de paz con Irán. En un largo mensaje en sus redes sociales, Trump afirmó que después de todo el esfuerzo que ha hecho Estados Unidos, debería ser una obligación que todos estos países suscriban los acuerdos de Abraham. El Ministerio de Relaciones Exteriores de Rusia ha instado a los extranjeros a que abandonen Kiev, la capital de Ucrania, anunciando que desarrollarán un bombardeo sobre la ciudad. La capital ucraniana ya sufrió ayer uno de los ataques más violentos desde el inicio de la guerra, dejando 4 muertos y casi 100 heridos. Escuchemos a Yevgeny, de 75 años, sobreviviente del ataque a Kiev de este domingo.
2: La onda expansiva me lanzó contra un armario y me abrí la frente. Entonces, todo se volvió negro. Había polvo y una luz rojiza. En realidad, ya había un incendio y las llamas se mezclaban con el polvo.
0: Colombia entra en la recta final hacia las elecciones presidenciales de este domingo 31 de mayo. 14 candidatos están inscritos en la contienda, pero hay 3 favoritos que lideran las encuestas: Iván Cepeda, Paloma Valencia y Abelardo de la Espriella. Los 3 cerraron sus campañas electorales este domingo con el tema de la violencia como telón de fondo. Escuchemos parte de los discursos de Cepeda en Barranquilla y de la Espriella en Medellín.
3: Nuestro principal compromiso será con los pobres, con las comunidades históricamente marginadas.
4: Colombia debe dar un giro decisivo que derrote la anarquía que pretenden perpetuar, entregándole el país al narcoterrorismo y a los violentos.
0: El Papa León XIV presentó su primera encíclica, un documento que fija la postura de la Iglesia en temas sociales. El pontífice pidió desarmar la inteligencia artificial para evitar que domine al ser humano. También advirtió que la IA alimenta la brecha entre los incluidos y los excluidos y no puede considerarse moralmente neutra. Y se encienden las alarmas por Lionel Messi cuando faltan menos de 3 semanas para el Mundial 2026. La estrella argentina mostró una molestia en la pierna izquierda este domingo y tuvo que pedir el cambio durante un partido del Inter de Miami. El director técnico del Inter de Miami dice que es solamente fatiga. Así ponemos punto final a este flash informativo de Radio Francia Internacional.
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0: A menos de 20 días del inicio del Mundial de Fútbol, hablamos de Colombia, un equipo que llega con el prestigio de grandes jugadores internacionales. Pero el semillero está en los centros de formación colombianos. Nuestra corresponsal Nayet Benrabá estuvo en una de esas cunas de campeones en la región de Medellín.
6: Para. Miércoles por la tarde. Estamos en Envigado, en los suburbios de Medellín. Bajo el sol, una treintena de adolescentes se entrenan en pequeños grupos sobre el césped de la cancha municipal. Estos jóvenes hinchas de fútbol forman parte del Envigado Fútbol Club. Algunos practican estrategias de ataque delante de la portería, otros perfeccionan su técnica de control del balón. La Escuela Envigado Fútbol Club está considerada como un centro de excelencia educativa.
7: Talentos detectados tenemos muchos.
6: Carles Vidal Barbosa se encarga de la formación de los jóvenes. Este español dejó el club de tercera división en Valencia hace 8 años para instalarse en Colombia.
7: Las fuerzas básicas tienen 233 jugadores actualmente, donde el objetivo de Envigado es que esos 233 jueguen fútbol profesional. Es muy difícil, no llegan todos, obviamente la estadística habla por sí sola, no me atrevo a decir la cifra exacta, pero creo que por el 80% de la nómina es canterana. Tenemos un promedio de edad de 21, 22 años jugando primera división del fútbol profesional, donde muchas veces son los jugadores que vienen de la cantera y hay otras veces jugadores que ya han pasado por diferentes equipos a nivel mundial, regresan a la casa también para reforzar el equipo y ver crecer y ayudar a crecer a todos los canteranos nuevamente que pueden llegar a surgir.
6: En este campo del complejo deportivo El Dorado, varios aspirantes se han convertido en estrellas del fútbol en Europa y Colombia.
7: Pero esta es la cancha histórica de Envigado, donde entrenaron y jugaron todos los jugadores de emblema del Envigado Fútbol Club, desde James Rodríguez, Juan Fernando Quintero, Dorlan Pagón, Frei Guarín, John Jader Durán, Yasser Asprilla, Mateus Uribe y muchas otras celebridades, hoy por hoy activas todavía en el fútbol profesional a nivel internacional.
6: Entre las estrellas más famosas de este club está James Rodríguez. En su época, la cancha no tenía césped. James Rodríguez tenía 13 años cuando se unió al club en 2004. A los 16 años, el zurdo entró en el circuito profesional. Su ascenso ha sido fulgurante. Después del club Envigado, estuvo en el FC Porto en Portugal, en el AS Mónaco, en el Real Madrid y luego en el Bayern de Múnich. Su transferencia a España en 2014 por 8 millones de euros sigue siendo la cantidad más alta jamás pagada por un jugador colombiano. Juan Carlos Grisales Zapata, su ex preparador físico que sigue en el cargo, recuerda perfectamente este talento excepcional.
8: Todos los días nos salen los Michel Platini, todos los días nos salen los Alex Tigana, todos los días nos salen los Maradona, los Pasarela, los Pelé. No salen todos los días. Sí, eso aquí pasa, es lo mismo. En esa generación, James era un niño muy disciplinado. Se quedaba acá la actitud y las ganas de salir a él. Lo que pasa es que cuando tú llegas al Envigado, llegas con una motivación de aquí te van a dar la oportunidad. Ellos buscan la oportunidad. Aquí se les dio la oportunidad. Entonces tenían talento. Nosotros los trabajamos, les dimos los fundamentos que necesitaban. Aquí lo preparamos para que vayan a Europa y sigan creciendo. Porque la segunda formación es allá, que ya es la élite del fútbol.
9: ¡Ey, déjela ahí! Déjela
8: ahí ya. Hey, ahora la meten y les entran todos así.
6: Al igual que todos los jóvenes aspirantes del club, James Rodríguez recibió una formación personalizada a su llegada.
8: Aquí la segunda mental es el principio de la individualidad. Cada uno necesita algo diferente. Desde edades muy tempranas empezamos a trabajar. Hay una cosa que se llama pirámide fundamental del desarrollo locomotor del humano deportista, que son habilidades motrices, capacidades perceptivas, capacidades coordinativas, capacidades condicionales y capacidades sociomotrices. De ellas sacamos de cada una las necesidades que necesite cada uno de los jugadores.
10: Así se llama el Barranquilla.
6: Uno de los aspirantes actuales del club se llama Lucas Rendón. El joven de 15 años comenzó a jugar al fútbol a la edad de 4 años. Se unió al Envigado Fútbol Club a los 9 años.
11: Pues yo soy un jugador muy, muy rápido, que me gusta mucho pegarle al arco. Hay veces me gusta ser desequilibrante y pues ese es mi estilo más o menos. Es algo muy difícil, la verdad, porque hay que hacer muchos sacrificios. Hay veces uno quiere hacer unas cosas, pero por la disciplina tiene que decir que no.
12: Como que salir,
11: relajarse. Entonces al principio es duro acoplarse a un estilo de vida, literalmente, porque en el colegio es muy duro y sobre todo también con las salidas y cosas así.
6: Una de las grandes pruebas para el club es el torneo organizado en forma de festival. Durante casi una semana, decenas de clubes colombianos de todo el país se enfrentan entre sí. Es en cierto modo una copa de los clubes. El ambiente en las tribunas del estadio del Polideportivo Sur de Envigado es más animado que en un partido profesional. En las gradas, que pueden acoger hasta 11.000 espectadores, los padres animan a sus hijos cantando. Entre los padres más atentos está Daniela Gómez y toda su familia. Llevan una camisa con el nombre del pequeño prodigio de la familia, Juan Diego Gómez. Cada camiseta está personalizada. Madre de Juan Diego Gómez, tía de Juan Diego Gómez, tío de Juan Diego Gómez. se agrupan en la barandilla de las gradas como un segundo equipo de aficionados.
12: Con el equipo entrena 3 veces a la semana y le pagamos un personalizado los otros 2 días. Y el fin de semana siempre está en la cancha. Siempre tiene partidos, o sea, toda la semana y el fin de semana es fútbol. Ya él es futbolista pro, acá está la hermana, mi mamá, viene a verlo el tío, los primos, todos son en pro del fútbol de él.
13: El equipo de apoyo y así veo también.
12: Sí. Los papás siempre muy presentes y los tíos, mis amigas, todo el mundo lo apoya mucho porque a él le gusta y él ha mostrado que quiere ser jugador profesional.
6: Esta dedicación a sus hijos se refleja en todos los clubes de capacitación colombianos, porque el sueño de éxito, riqueza y primera liga europea hace vibrar a cientos de jóvenes colombianos. Y no importa la ciudad, el barrio o los medios financieros de la familia. En los barrios populares, el fútbol es también el deporte rey. A unos 30 minutos de Envigado, en el barrio Florencia, al norte de Medellín, el entrenamiento de fútbol también está en pleno apogeo. Estamos en la cancha de fútbol del INDER, un organismo público que gestiona las estructuras deportivas de la ciudad de Medellín. Gracias a él, el club de fútbol AFI dispone de un estadio para entrenar a sus jugadores. Este barrio popular es conocido por sus problemas de violencia relacionados con el tráfico de drogas. Recientemente fue clasificado entre los 10 barrios que concentran la mayor parte del mercado de cocaína, marihuana y drogas sintéticas en Medellín. Pero también es el barrio natal de uno de los arqueros más famosos del país, René Higuita. Un estadio lleva su nombre y se ha erigido una estatua en su honor. Higuita es reconocido como uno de los mejores porteros en la historia del fútbol sudamericano. El guardameta colombiano también es famoso en todo el mundo por su tiro del escorpión, una acrobacia espectacular que empuja la pelota con los talones. Lo hizo en un partido amistoso contra Inglaterra en Wembley en 1995. En el campo de fútbol de Florencia, los jóvenes jugadores lo tienen todos en mente.
14: ¡Ya perdimos!
6: Jerónimo Briñez tiene 12 años. Este joven portero es tan talentoso que ha recibido una beca para poder jugar al fútbol. Su club, el AFI, se hace cargo del 50% de la cuota mensual.
15: Me gustaría ir a jugar la Champions, el Mundial y otras ligas de por allá de Europa. Sí, me gustaría ser uno de esos y demostraré a los otros que nunca es tarde para hacerlo. Me provoca como que tapar así también, jugar así. Me siento bien, digo que tengo que más tener disciplina y entrenar más todos los días.
14: Rondo, dele. De este lado, sí.
6: Su entrenador, Alexander Ramos, está convencido de su talento. Alexander es también el director del club AFI. Este venezolano se mudó a Colombia hace 8 años y en 6 años su club ha duplicado el número de inscritos. Cuenta con 320 niños.
16: Tenemos nosotros un chico, un emblema del club, que es Jerónimo Oriñe, un chico con unas cualidades excepcionales, un guardameta donde ha jugado, donde uno solamente con mirarlo y observarlo, es un chico de admirar con todas sus condiciones, porque es un guardameta, no muy habitual a lo que se busca dentro de estatura, pero el corazón y el talento es increíble y la maravilla que el niño hace en el arco es muy, muy grande.
6: La madre de Jerónimo, Liliana Marcela Restrepo, está sentada en las gradas conversando con otras mamás. Ella inscribió a sus 3 hijos en el club de fútbol de Florencia hace 6 años. Y por lo tanto, pasa casi toda la semana en este campo. A pesar de los considerables sacrificios financieros, sigue apoyando a sus hijos.
17: el día a día para pagar una mensualidad o para llegar a un partido pagar lo que es el arbitraje, porque en cada partido se paga arbitraje más transporte. A veces no cuento con los recursos, pero yo me ayudo con lo que es, vendo, todos los papás me conocen, rifas. Hago rifas y con esto me sostengo, y también muy bendecida con muchos papás que de una u otra forma me dicen, yo te llevo en el carro. Entonces ellos también ven estas bendiciones, que cuando no tenemos, muchos papás nos ayudan y nos llevan en los carros. Y así me llevo. A veces me ha tocado con el Jerónimo ir de un barrio a otro a pie. Entonces yo le digo, vamos al partido y solo pagamos el arbitraje o no vamos, porque nos toca ir caminando. Entonces él dice, no mamá, pagamos el arbitraje porque el profe hay que pagarle, porque de eso vive. Entonces nos vamos caminando de un barrio a otro donde nos hemos gastado una hora caminando.
18: Díaz en Alemania, Richard Ríos y Luis Javier Suárez en Portugal, Davinson Sánchez en Turquía, Juan David Cabal en Italia, Gustavo Puerta en España. El fútbol colombiano se exporta cada vez más al extranjero, y detrás de este éxito hay todo un país. Desde el popular barrio Florencia hasta los prados del Bayern de Múnich o de la Juventus, el camino es largo y lleno de obstáculos. Pero para los jóvenes colombianos, el sueño europeo nunca ha sido tan accesible.
0: Gracias a Nayet Benrabá desde Medellín. Y ahora vamos con la actualidad deportiva de la semana. Por supuesto, con Ana María Ospina y nuestro enviado especial al Roland Garros, Carlos Pizarro.
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19: Un saludo para todos, bienvenidos al resumen deportivo de la semana, que trae una cuarta Liga de Campeones femenina para el FC Barcelona, mientras que los del Paris Saint-Germain buscarán su segunda Champions masculina el próximo sábado. Les tenemos a los futbolistas William Pacho, Nuno Méndez y Lucas Hernández. Y después de la página de la Liga de Campeones, quédese con nosotros para conocer la actualidad del tenis con nuestro enviado especial a Roland Garros. Con Charlie Amadou en los controles técnicos, comencemos.
20: Their fourth Women's Champions League title. Barcelona are queens of Europe once again.
19: Las reinas de Europa una vez más. El FC Barcelona conquistó su cuarta Liga de Campeones femenina de fútbol al derrotar 4-0 al Lyon francés en la final este sábado en Oslo. La futbolista polaca al servicio del club español EWA Pajor fue elegida MVP del partido, además de ser la máxima goleadora de la Liga de Campeones tras marcar 11 tantos.
21: To win Champions League. In something special and...
19: Ganar la Liga de Campeones es muy especial y estoy agradecida con este momento, decía la futbolista. Y la barcelonesa Alexia Putellas, quien fuera Balón de Oro en 2021 y 2022, fue reconocida como la mejor jugadora de la Liga de Campeones esta temporada.
21: La cuarta Champions, sí, se dice pronto. Creo que llevamos 10 consideradas profesionales dentro de la estructura del club y 4 Champions. Soy súper, súper orgullosa. Es un privilegio formar parte de esta etapa, de esta era del club, y estoy muy contenta.
19: Alexia Putellas también al micrófono del canal ESPN. Y mientras que en Barcelona celebran, en París esperan hacer lo mismo el próximo sábado 30 de mayo, final de la Liga de Campeones masculina en Budapest. PSG viaja para defender su título frente al Arsenal. Nosotros viajamos esta semana hasta el centro de entrenamiento del Paris Saint-Germain en el oeste de la capital francesa para hablar con el equipo, para ver el ambiente. Por el micrófono de El Deportivo de RFI pasaron los defensores Nuno Méndez y Lucas Hernández. Los escuchamos.
22: Tenemos la oportunidad otra vez este año de llegar a otra final de Champions. No es nada fácil. Parece que sea fácil, pero no es nada fácil. Y nosotros somos conscientes de ello. Somos conscientes de que hemos hecho una temporada espectacular. Pero queda lo más importante, queda ese partido, esa final. Y al final, pues, las finales están para lo que están, para jugarlas y ganarlas. Final de el que pierda, nadie se va a acordar de él, y lo más importante es eso, afrontar la final de la mejor manera para ganarla.
23: Después, si ganamos la final, que ojalá ganamos, vamos a concretizar que estamos haciendo historia, y si ganamos dos seguidas, nada más.
19: Después de conversar primero con el francés, después con el portugués, también hablamos con el ecuatoriano William Pacho, otro de los pilares de la defensa parisina.
1: Tenemos un gran equipo, un gran entrenador, un gran staff que tenemos muy preciso las cosas que hacemos, sabemos la idea de juego que vamos a hacer y bueno, siempre hay que seguir con la misma idea de lo que nos pide el míster, porque va a ser un partido muy, muy complicado de detalles, que bueno, una final siempre se gana por detalles muchas veces y bueno, ahora un día a descansar, yo recuperarme un poco y estar mejor.
19: Ahora sí, tiempo para el tenis.
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19: Y como se los anunciábamos en titulares, nos dedicamos ahora al torneo de tierra batida más importante del mundo y como es costumbre en Radio Francia Internacional, tenemos al director del deportivo y experto en tenis de la casa, Carlos Pizarro, en la Porto de Otoy. Hola Carlos, ¿cómo estás? ¿Qué tal el ambiente? ¿Qué tal se vive Roland Garros hasta ahora? Y cuéntanos quiénes son los favoritos para este 2026.
2: Hola Ana María, saludos. Saludos desde Roland Garros un año más y ya van muchos, ¿eh? En esta ocasión el torneo arrancaba con una ola de calor extrema que se dejó sentir, sobre todo en los encuentros de mediodía, una ola de calor que va a continuar latente durante esta primera semana de competencia y en la que no se va a estrenar el vigente campeón, el español Carlos Alcaraz, que sigue de baja incluso para el próximo Grand Slam, el de Wimbledon, debido a su lesión en la muñeca derecha, la ausencia del murciano que va a dejar vía libre y como gran favorito por delante del resto de competidores al número uno mundial, el italiano Jannik Sinner, y este es un matiz que va a restar bastante emoción y suspense para el público, un factor que no va a ocurrir en el cuadro femenino, donde las candidatas son varias, como la vigente ganadora, la estadounidense Coco Gauff, la número uno mundial, la rusa Arina Sabalenka, la más laureada aquí en Roland Garros, la polaca Iga Swiatek, y la número dos mundial, la kazaja Elena Rybakina. Eso es en cómo se va a presentar esta edición 2026 aquí en Roland Garros. Pero vamos ya, si te parece, con lo que fue la primera fecha en la primera jornada dominical, que dejaba las clasificaciones sin contratiempos del alemán Alexander Zverev, número cabeza de serie número 2 por la ausencia de Carlitos Alcaraz, el brasileño Joao Fonseca, el ruso Karen Khachanov y el español Alejandro Davidovich, que fue además el primero de esta edición en vencer en 5 sets. En cuanto a las damas, también se estrenaron sin problemas la suiza Belinda Bencic y la rusa Mirra Andreeva. En cuanto a la representación latinoamericana, pues no estuvo mal la cosa. Aparte de la victoria del brasileño Joao Fonseca ante el francés Pavlovic en tres mangas, habría que destacar dos estrenos sin apuros para dos representantes de la Armada Argentina. De un lado, la victoria de Thiago Agustín Tirante frente al joven español Pablo Llamas en 4 sets tras perder el tiebreak de la tercera manga. Un peldaño más para un tenista que poquito a poco se consolida en la élite mundial.
3: La verdad que buenas sensaciones. Sabía que Pablo es un gran jugador, con que iba a ser un partido duro, de muchos rallies. Ya habíamos jugado el año pasado casi a fin de año, entonces creo que planteamos muy bien el partido, salió lo que habíamos hablado y sobre todo mentalmente estuve muy bien y creo que este año es diferente. Este año estoy muy bien físicamente, estoy haciendo muchas más cosas que antes y creo que entré mucho más consolidado que capaz que los años anteriores, que capaz que tenía picos y después no los podía mantener.
2: Y un poco, tan solo un poquito más experimentado que Tirante está la prestación de Marco Trungeliti, que tuvo la difícil tarea de debutar ante un jugador francés, Kylian Jacquet, con lo que conlleva esto de presión, aguantar al público local con toda y mucha presión. Añadimos un poquito de calor, aún así el albiceleste pasó a segunda rueda tras vencer en tres mangas.
4: Sí, me siento correcto. No sé si hay mucho que pensar al respecto. Creo que fue un partido muy prolijo y me moví bien dentro de la cancha como quise. El partido más o menos se manejó en los términos que yo quería y el hecho de sacar ventaja rápido, eso me dio mucho aire y sobre todo mantuvo al público un poco más al margen. Porque cuando entré a la pista ahí, había muchos cánticos y si bien el ambiente a mí me gusta y me hace sentir cómodo, pero se sentía mucho porque es una pista pequeña y la pista estaba a reventar. Así que al final, bueno, ahora tengo un par de días para descansar, así que con calma.
2: Esto en cuanto a las victorias, el que sí decepcionó un poquito en su estreno fue Tomás Martín Echeverri, que este año, además, siendo cabeza de serie, sucumbía ante el portugués Nuno Borges en tres mangas. Menos mal que a última hora de la tarde, en el cuadro femenino, fue la también albiceleste Solana Sierra quien se deshizo de la británica Emma Raducanu en dos sets.
19: Carlos, ¿qué tenemos para hoy, lunes 25 de mayo, segunda jornada de esta primera ronda?
2: Segunda jornada de esta primera ronda, hoy lunes, se van a seguir desfilando por la arcilla parisina más estrellas del tenis mundial, como la cuatro veces campeona aquí en Roland Garros, la polaca Iga Świątek, o la kazaja número 2 mundial, Elena Rybakina, que ya contábamos antes, parten como favoritas. En el cuadro masculino entra en Eliza el australiano Alex de Minaur, un experto a estar en las rondas finales, el estadounidense Bell Shelton, uno de las grandes promesas que ya viene a confirmarse este año aquí en Roland Garros, y el jovencísimo y gran sensación del circuito en estos momentos, atención, el español Rafa Jodar, al cual vamos a escuchar ya.
7: Una nueva experiencia, jugar a 5 sets y bueno, pues intentar dar lo mejor que tenga ese día. Todo el mundo aquí juega muy bien, entonces te puede complicar las cosas desde el primer día. Entonces, pues intentar estar físicamente y mentalmente lo mejor preparado posible y saber que los partidos a 5 sets pueden dar muchas vueltas y que hay que estar ahí porque todo puede pasar, ¿no? En un partido tan largo. Pues tengo la oportunidad de ser cabeza de serie en este Grand Slam y bueno. Es verdad que no juegas con ningún cabeza de serie en primera ronda, pero que todos los jugadores aquí juegan muy bien y ya vemos todos los partidos buenos que hay desde primera ronda y que todo el mundo puede ganar a todo el mundo. Entonces no me pongo ninguna presión extra, solo me da motivación para intentar hacerlo lo mejor posible y hacer un buen papel aquí en Roland Garros.
2: Rafa Jodar, que viene con bastantes y buenas expectativas por lo que ha hecho al principio de este año, que le ha hecho colarse entre los mejores tenistas mundiales en su primer año entre los grandes, y en cuanto a la participación latinoamericana, habrá que estar muy atentos a lo que pueda hacer el peruano Ignacio Buse. Quedamos con ese nombre todos los oyentes, también Ana María, porque Buse ganó el pasado sábado sorprendentemente el torneo de Hamburgo, llegando desde la fase clasificatoria tras batir en la final al estadounidense nada más y nada menos que Tommy Paul. Hoy va a arrancar su primer Roland Garros frente a un duro rival como es el ruso Andrei Rublev. Estaremos pendientes de lo que haga el peruano junto al tenista. También se estrenan los argentinos Mariano Navone, Camilo Hugo Carabelli y Francisco Cerúndulo, ellos argentinos. El tenista mejor rankeado de los latinoamericanos es este último, Francisco Cerúndulo, mientras que en damas va a ser el turno para la colombiana Camila Osorio, ya una de las mujeres experimentadas de la representación latinoamericana aquí en Roland Garros año tras año, y la mexicana Renata Zarazúa, que dejó muy buenas impresiones el año pasado.
19: Un nuevo tenista entonces para seguir, el peruano Ignacio Buse, ya me lo anoto. Carlos Pizarro, gracias desde Roland Garros, a seguir disfrutando, y ustedes en casa, si quieren escuchar las crónicas de RFI desde el aporte Otoy, escuchen rfimundo.com.
2: Un saludo.
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0: Escuchan Dai Dai de la colombiana Shakira y el nigeriano Burna Boy, el dueto que realizó el himno oficial del Mundial de Fútbol 2026. Con ella le damos una ojeada a la página polideportiva. Esta semana, otros campeones en competencias europeas. El Aston Villa goleó 3-0 al alemán Friburgo en la final de la Liga Europa. Y este miércoles será la final de la Liga de la Conferencia de la UEFA entre el Crystal Palace y el Rayo Vallecano. En el Giro de Italia ya se han recorrido 15 etapas. El danés Jonas Vingegaard tiene la maglia rosa con una sólida ventaja de 2 minutos 26 segundos sobre el portugués Afonso Eulalio. El mejor latinoamericano en la general es el colombiano Egan Bernal. Es 12º a 7 minutos y 30 segundos del liderato. Este lunes, día de descanso. Este domingo se inauguraron los polémicos Juegos Mejorados. Se trata de una competencia en Las Vegas, Estados Unidos, entre atletas que utilizan sustancias dopantes. Los organizadores defienden que todas las sustancias que se administran a estos deportistas están aprobadas por la Administración de Alimentos y Medicamentos de Estados Unidos. Sin embargo, muchos científicos a nivel mundial alertan que los efectos a largo plazo de consumir estos fármacos en niveles lo suficientemente altos como para intentar batir récords mundiales son completamente desconocidos. Llegamos al final de El Deportivo de RFI. Gracias por escucharnos a través de rfimundo.com. Hoy es lunes 25 de mayo con Charlie Amadou en los controles técnicos. Feliz semana para todos. Chao.
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10: Son las 11 de la mañana, 5 minutos.
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0: Son las 11 de la mañana, 16 minutos.
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3: Hay parejas donde el sexo ya no es placer, es negociación.
4: Si haces esto, tal vez esta noche nos toque. O, estoy cansada, pero mejor cedo para que no se enoje.
3: Cuando el sexo se usa para pedir perdón, para premiar o para castigar, dejó de ser un encuentro y se convirtió en una transacción.
4: Y eso duele, porque el cuerpo lo siente. Terminas desconectándote sin saber por qué.
3: 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Y también se puede decir hoy no, sin que sea el fin del mundo.
4: Recuerda, en el lado secreto del amor, no hay parejas que no puedan amarse sanamente. 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

0: Son las 11 de la mañana, 45 minutos.
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0: Escuchan Radio Francia Internacional en directo con el noticiero de las 6 de la tarde, hora París. En los controles nos acompaña Alan Vidal y estas son las noticias más importantes de este lunes 25 de mayo. Comenzamos con los titulares.
1: Andreína Flores.
0: Rusia hace un llamado a los ciudadanos extranjeros y personal diplomático a salir de Kiev, la capital ucraniana, advirtiendo que lanzará un nuevo bombardeo. Ayer Moscú lanzó más de 90 misiles contra la ciudad en uno de los ataques más violentos desde el inicio de la guerra. Termina la campaña en Colombia de cara a las elecciones presidenciales de este domingo. Analizaremos la situación de los tres candidatos favoritos, Iván Cepeda, Paloma Valencia y Abelardo de la Espriella. Y el Papa León presentó hoy su encíclica, el documento que fija la postura de la Iglesia en temas sociales. El pontífice hizo un llamado a evitar que la inteligencia artificial domine al ser humano. Estos son los titulares de la jornada. Vamos ahora con el desarrollo del informativo, aquí en Radio Francia Internacional.
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0: Comenzamos en Rusia. El Kremlin ha instado a los extranjeros a que abandonen Kiev, la capital de Ucrania, anunciando que desarrollará un nuevo bombardeo sobre la ciudad. Nuestra colega Raquel Villaécija está en directo en nuestros estudios y tiene la última información.
2: Hola, Andreina. A través de un comunicado, el Ministerio de Asuntos Exteriores ruso advierte que las fuerzas de Moscú llevarán a cabo ataques sistemáticos contra empresas militares e industriales en Kiev, también contra centros de tomas de decisiones y los puestos de mando ucranianos. Sin prevenir cuándo serán estos ataques, la diplomacia rusa insta así a los habitantes de Kiev a no acercarse a estas infraestructuras militares y administrativas y al personal diplomático a salir de la ciudad.
0: Y Raquel, hay que recordar que la capital ucraniana ya sufrió ayer uno de los ataques más violentos desde el inicio de la guerra, dejando 4 muertos y casi 100 heridos. Nuestro corresponsal, Lucas Lazo, estuvo en el barrio de Lukianivka, donde el mercado y el centro comercial de la zona fueron devastados por las llamas. Incluso varios edificios residenciales también quedaron destruidos. Escuchemos su reportaje desde Kiev, Ucrania.
3: Frente a las ruinas todavía humeantes del número 26 de la calle Dekcharivska, Yevgeny, de 75 años, con una venda blanca alrededor de la cabeza, observa con la mirada perdida cómo las excavadoras retiran los escombros.
4: La onda expansiva me lanzó contra un armario y me abrí la frente. Entonces todo se volvió negro. Había polvo y una luz rojiza. En realidad ya había un incendio y las llamas se mezclaban con el polvo.
3: Yevgeny logra llegar al refugio subterráneo. Allí sus vecinos le curan la herida de urgencia, mientras sobre sus cabezas las paredes siguen temblando. Del apartamento ya no queda nada, murmura el anciano. Lo había heredado de sus padres. Su amiga Katia está ahí desde la madrugada para llevarlo primero al hospital y luego ayudarlo con todos los trámites que tiene por delante.
5: Ahí está la habitación de su esposa, fallecida hace 6 o 7 años. Él nunca quiso tocar nada allí y ahora esa habitación también quedó completamente destruida.
3: En una calle paralela dentro de un apartamento que quedó inhabitable, Irina intenta retirar el polvo con una escoba. El gesto parece casi inútil.
6: ¿A dónde podíamos huir? Cuando empezó la guerra, no nos fuimos a ninguna parte con los niños. Nos quedamos en los sótanos. Nos quedamos porque no teníamos a dónde ir.
3: Irina, igual que al comienzo de la guerra, no tiene a dónde ir ni esta noche ni las siguientes. Kiev, Lucas Lazo, RFI.
0: Y hablamos también del Papa León XIV, quien presentó hoy su primera encíclica, un documento que fija la postura de la Iglesia en temas sociales. El pontífice pidió desarmar la inteligencia artificial para evitar que domine al ser humano.
7: Artificial intelligence needs to be disarmed. The word is strong, I know.
0: El Papa aseguró que la inteligencia artificial alimenta la brecha entre los incluidos y los excluidos y no puede considerarse moralmente neutra. Conversamos con Isidro Catela, experto en el Vaticano, quien analiza la visión de la Iglesia sobre la inteligencia artificial.
8: Se cita mucho la palabra deshumanización. Entonces, de lo que nos está hablando el Papa es de la singularidad humana en tiempos donde lo humano está en riesgo. Fíjate, el título traducido sería La grandeza de la humanidad y luego un subtítulo que es muy significativo sobre la custodia de la persona humana en tiempos de IA, en tiempos de inteligencia artificial. Cuando tenemos que custodiar algo, ya nos está diciendo, sin decir algún implícito, ¿no? Que hay que guardar algo, en este caso alguien, lo humano, la persona humana, que merece la pena porque está en riesgo, ¿no? Y aquí hay una mirada realista de los riesgos, pero también muy positiva de colaboración. Entonces yo creo que se apunta muy bien al problema y abrir a la colaboración de todos aquellos que puedan aportar luz en este que es un problema de todos, absolutamente de todos, ¿no? Lo humano y la posible deshumanización en nuestros tiempos, como era el riesgo en el siglo XIX, el dejar de lado al trabajador, no entenderle como persona, sino como esclavo, como mercancía, como cosa, pues lo volvemos a tener encima de la mesa con la inteligencia artificial. Y aquí todas las manos de todos los hombres de buena voluntad son bienvenidas.
0: Era Isidro Catela, experto en el Vaticano, entrevistado por Manu Terradillos. Colombia entra en la recta final hacia las elecciones presidenciales de este domingo 31 de mayo. Tres candidatos se lideran las encuestas: Iván Cepeda, Paloma Valencia y Abelardo de la Espriella. Los tres cerraron sus campañas electorales este domingo con el tema de la violencia como telón de fondo. Nuestra colega Aida Palau conversó con Jairo Libreros, analista político y profesor de la Universidad Externado de Colombia, quien explica el posicionamiento de Iván Cepeda y de la Espriella como favoritos en intención de voto.
1: La clave es que lograron polarizar la intención de voto para estas elecciones. Colombia previamente vivía una situación de descontento popular y de polarización política al tiempo. No es responsabilidad de ninguno de estos dos candidatos, aunque han contribuido en el pasado. Pero creo que ellos dos tuvieron una lectura mucho más clara que el resto de candidatos. Manejaron unos discursos explosivos, de tendencia radical, cada uno hacia el lugar que le corresponde en el espectro político, y lograron garantizar que la atención, la intención de voto y la preferencia de los colombianos, mayoritariamente según las 5 encuestas que se conocen de vieja data en Colombia, los posicione como las únicas personas que estarían en capacidad de llegar a segunda vuelta electoral.
9: Paloma Valencia ha llegado demasiado tarde a esa, digamos, carrera 2.
1: Muy tarde. Paloma Valencia representa un partido político que es el Centro Democrático, que no tiene mucho de centro, es mucho más de derecha, pero adelantó una campaña muy interesante. Creo que cometió un error porque anticipó los mensajes, su plan de comunicación, y empezó a hablarle de una manera muy temprana al centro del espectro político, y el centro del espectro político no le contestó su llamado y se polarizó y prefirió optar por alguna de las dos tendencias que están en los extremos. En los últimos días, pero muy pocos, estoy hablando aproximadamente desde el miércoles de la semana pasada a la fecha, subió el tono de una manera equiparable a lo que ha sido el discurso de Cepeda y de la Espriella, pero creo que ya es muy tarde para poder llamar la atención de un centro político que está jugado por los extremos.
0: Escuchábamos al analista Jairo Libreros desde Bogotá, y por supuesto estaremos cubriendo las elecciones presidenciales en Colombia este domingo. En Europa, una ola de calor asfixia a varios países con temperaturas anormalmente altas para un mes de mayo. Y esto como consecuencia de un domo de calor, un fenómeno atmosférico que mantiene las masas de aire caliente en una región. Más detalles con Rafael Morán.
10: Desde Holanda hasta Suiza, pasando por Alemania y Austria, un episodio de calor precoz azota a Europa, con temperaturas de hasta 38 grados en el sureste de España. En Francia, este fin de semana se registraron más de 30 grados, un récord para un mes de mayo en este país, donde el calor perturbó varios eventos deportivos, con numerosos golpes de calor y una víctima mortal en una carrera deportiva en París. Este episodio de calor precoz y notable, que aún no puede ser calificado de ola de calor propiamente dicho, se debe a una cúpula de calor, una zona de alta presión atmosférica, que bloquea en Europa un aire cálido procedente de África. Los episodios de transición brutal del frío al calor, las olas de calor extremas, son síntomas inequívocos del cambio climático, explican los climatólogos. Con más 2.4 grados de aumento de las temperaturas desde la era preindustrial, Europa es el continente que más rápido se calienta. En algunas regiones del continente, el número de días de calor intenso podría ser multiplicado por 10 en 2100.
0: Gracias, Rafael. Y todo está listo para la presentación del primer auto eléctrico de Ferrari, que se va a desarrollar esta noche en Roma. El modelo ha sido bautizado Luce y representa un cambio total de paradigma para la empresa. Desde Roma, nuestro corresponsal Federico Guilia nos cuenta más.
11: Será el primer modelo de Ferrari completamente eléctrico en casi un siglo de su historia. Se llamará Luce, que en italiano quiere decir luz, y se presenta esta noche con una duda sobre todas. ¿Qué pasará con el rombo de la Ferrari? ese ruido típico del motor entre un trueno y un león que todos reconocen del auto rojo quizás más famoso del mundo. Aseguran que la potencia será máxima, como la velocidad hasta 310 kilómetros por hora con 4 motores eléctricos, es decir, uno por rueda. Anuncian además que será el coche más potente y también más caro de la institución Ferrari, alrededor de 500.000 euros. Pero la gente que sueña con la Ferrari lo hace como con un cuadro del Renacimiento, para mirarlo y compartir belleza. Lo sabía Enzo Ferrari, el empresario que el 16 de noviembre de 1929 fundó el equipo con su nombre para comprar coches de velocidad y participar a las primeras carreras de la época. El mismo símbolo de Ferrari, el cavallino rampante, el caballo que aparece sobre fondo amarillo, era la imagen que el aviador Francesco Baracca, héroe italiano en la Primera Guerra Mundial, llevaba pintada en su avión. Enzo Ferrari conoció a los padres del aviador caído en combate, que le pidieron que adoptara el caballo para su buena suerte. Así fue. Desde Roma, Federico Guiglia para Radio Francia Internacional.
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0: Así es, comenzó Roland Garros, el abierto de tenis de París sobre tierra batida. Y hoy en la categoría femenina, Iga Swiatek, número 3 del mundo, avanzó a segunda ronda. Pero también llegan hoy a la cancha varios latinoamericanos. Conectamos en directo con nuestro periodista deportivo Carlos Pizarro, quien se encuentra allí en el complejo de Roland Garros. Carlos, cuéntanos cómo se ha desarrollado la jornada de hoy.
13: Hola Andreina, la segunda fecha oficial transcurre con normalidad y sin sorpresas pese a las altas temperaturas en esta nueva jornada de estrenos. Ya se dieron su pase a la segunda rueda la polaca Iga Swiatek, como tú bien has dicho, la italiana Yasmín Paolini, la kazaja y también candidata al título Elena Rybakina, y en el cuadro masculino corrieron la misma suerte el australiano Alex de Minaur, el estadounidense Francesc Tiafoe y el nuevo fenómeno del tenis mundial, el español Rafa Jodar, que se estrenó por primera vez en las canchas de Otoil venciendo por 3-set al estadounidense Alexander Kovacevic. Unos que vienen por primera vez y otros que posiblemente lo hagan por última vez, como el suizo Stan Wawrinka, vencedor acá en 2015, que ha caído ante el neerlandés Jasper de Jong en 4 mangas. En cuanto a la representación latinoamericana, por ahora las noticias son buenas, muy buenas. Se ha clasificado el argentino Mariano Navone, le ha seguido su compatriota Camilo Hugo Carabelli, mientras que en estos momentos el también argentino Francisco Cerúndulo acaba de anotarse el primer set ante el neerlandés Van der Schoop, y el peruano Ignacio Buse trata de igualar el marcador ante el ruso Rublev tras caer en la primera manga. Todo esto, como no, a la espera de los estrenos de la mexicana Renata Zarazúa y la colombiana Camila Osorio.
0: Gracias a Carlos Pizarro en directo desde Roland Garros.
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0: Y esta es la última crónica desde Cannes, con el broche de oro del Festival de Cine, que estuvo siguiendo de punta a punta nuestra enviada especial, María Carolina Piña.
15: Cher Park Chan-wook.
16: It is Christian Mungiu's Field.
17: El aclamado director rumano Cristian Mungiu alzó el sábado la segunda palma de oro de su carrera, esta vez con Fjord, un drama sobre las diferencias culturales entre los países de Europa. La cinta cuenta la historia de una piadosa pareja rumano-noruega que se instala con toda su familia en un fiordo. Cuando las maestras de los niños descubren moretones en sus cuerpos, la sociedad comienza a cuestionar y atacar las costumbres conservadoras de los padres evangélicos, lo que provoca un álgido debate en medio de la atmósfera glacial norte. Escuchamos al director Cristian Mungiu.
18: L'état du monde aujourd'hui n'est pas, disons, la meilleure.
19: El mundo no está viviendo su mejor momento. La verdad es que no estoy muy orgulloso de lo que le estamos dejando a nuestros hijos. Antes de exigirles que mejoren, es importante que el cambio empiece nosotros.
17: El director rumano es un invitado recurrente de Cannes, donde ha recibido numerosos premios y principalmente una primera palma de oro en 2007 por la extraordinaria 4 meses, 3 semanas, 2 días sobre una chica que debe recurrir a un aborto clandestino en Rumania.
20: Javier Ambrosi, Javier por la bola negra.
21: El jurado de Cannes decidió un doble premio a la mejor dirección. Por un lado, los españoles Javier Ambrosi y Javier Calvo por La bola negra, ambiciosa película inspirada en la novela homónima de Federico García Lorca, una cinta que causó sensación en Cannes y que recibió un aplauso de 20 minutos después de su proyección. Los Javis al micrófono de RFI.
2: Para mí era importante hacer una película queer grande, para también enseñar que no necesariamente las historias LGTBIQ+ son nicho. Yo creo que La Bola Negra va a inspirar a mucha gente a descubrir a Federico García Lorca, a dedicarse al cine y a hacer cosas diferentes.
4: Es como unas palabras de aliento para seguir creando libremente, para seguir investigando nuestra propia voz. Es el premio Mejor Director, es un premio muy potente, muy fuerte, muy contundente, y para mí significa que Cannes nos está diciendo que vamos bien, que se necesita nuevas voces y nuevas formas de crear.
21: El otro galardonado fue el polaco Paweł Pawlikowski por su increíble Fatherland, sobre un viaje del escritor Thomas Mann y su hija por Alemania al final de la Segunda Guerra Mundial.
17: El primer premio anunciado durante la velada fue el galardón al mejor cortometraje, que fue para el argentino Federico Luis por su cinta Para los Contrincantes, que cuenta el universo de las peleas de boxeo infantil en el barrio Tepitos, en Ciudad de México.
0: Desde el Festival de Cannes, Melissa Barra,
17: María Carolina Piña, Tiffany Montá, Radio Francia Internacional.
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0: Y la invitada de Jordi Batallé hoy es la socióloga francesa Anouk Guiné. La escuchamos.
23: Muy buenas tardes a todos. ¿Qué tal? ¿Cómo están? Cuando faltan solo un par de semanas para la segunda vuelta de las elecciones en Perú, es más importante que nunca luchar contra el olvido. Esto es lo que nos propone nuestra invitada de hoy, la socióloga francesa Anouk Guiné, del Comité Editorial del libro Violencia de Estado en el Perú, en el que muestra que esa memoria sigue siendo esencial para comprender los desafíos democráticos del presente.
24: De 1980 a 2024, el Estado peruano ha desaparecido, torturado y asesinado a civiles en prácticamente todas las regiones del Perú.
25: No es mi hermano. Otro, estoy buscando a mi hermano. No es mi hermano.
26: ¿Pero ustedes están haciendo desaparecer gente aquí, teniente?
27: No, ¿cómo? Eso es imposible. No se puede.
25: Dígame, ¿dónde está? Entréguemelo. Aunque lo hayan matado acá, bótenme el cadáver de mi hijo, le he dicho. No sean amargados.
24: El libro Violencia de Estado en el Perú, del conflicto armado interno a la generación del Bicentenario, es una reconstrucción de aquellas acciones.
25: ¿Por qué? ¿Por qué le han matado a mi hijo?
24: De 1980 a la actualidad, la historia no se repite. La historia sigue siendo la misma.
23: Muy buenas tardes, Anouk, Anouk Guiné.
28: Buenas tardes.
23: Bienvenida a Radio Francia Internacional. Permíteme que recuerde a nuestros oyentes que eres doctora en sociología, investigadora y sobre todo profesora en la Facultad de Asuntos Internacionales de la Universidad de Le Havre, en Normandía, al norte de Francia. Y que además formas parte del Grupo de Investigaciones, Identidades y Culturas, el GRIC, como se llama normalmente. Has venido maravillosamente acompañada por Sergio Palencia, que es antropólogo guatemalteco y actualmente profesor asistente en el Departamento de Antropología de la William and Mary Universidad en Virginia, la segunda universidad más antigua de Estados Unidos después de Harvard. No está mal. Bienvenido también, Sergio.
28: Muchas gracias.
23: A Radio Francia Internacional. En el contexto internacional en el que estamos viviendo, Anouk, la memoria histórica adquiere una importancia mayor, ¿no? Es importante recordar los errores del pasado.
28: Sí. En este contexto global tan opresor, lleno de represiones hacia el pueblo y sus luchas, tanto pasadas como presentes, es un momento clave en el mundo, en el Perú en particular, en el cual estamos entre dos vueltas presidenciales, hacer memoria, ¿sí?
23: ¿Se ha convertido en una herramienta política también esa memoria?
28: Claro, sí. Está siendo judicializada, ¿no?, esta memoria. No cesa, no, hay una violencia estatal, judicial, en muchos otros frentes que hacen todo lo posible para que nos quedemos en la amnesia, justamente, o para que sea dominante, ¿no?, la narrativa hegemónica, la versión oficial.
23: Sergio, desde la antropología, ¿qué aporta el trabajo de campo y la memoria oral para comprender experiencias que muchas veces no aparecen en los archivos, ¿no? Tú has trabajado sobre eso en otros países como Guatemala, me imagino.
1: Claro, y yo participo en este libro con un capítulo comparativo entre Guatemala y Perú. En este sentido, la antropología histórica lo que trata de hacer es ir más allá de las perspectivas del Estado-Nación y las historias oficiales, ¿verdad? Entonces, ¿cómo enraizar las memorias de los pueblos, de las comunidades, desde sus experiencias, desde sus maneras de decir? En este sentido, se abre un caudal mucho más rico a la experiencia de los propios pueblos en tener memoria, en hacer reflexión de qué significa una memoria viva también, porque una memoria no es algo neutral, es siempre posicionada más allá de esquemas neutralizantes, ¿verdad? En este sentido, una memoria desde la antropología histórica significaría hacer dialogar a los pueblos, ¿verdad? Si bien Perú o Guatemala o México son distintos, ¿cómo podemos hacer metodologías que nos permitan aproximarnos a entendernos en lo que nos hermana y nos diferencia?
23: El Estado de Derecho está en decadencia, Sergio. Tú que vives en Estados Unidos, ¿cómo has vivido que soldados americanos, norteamericanos, secuestren, rapten a un presidente en ejercicio en Venezuela?
1: Exactamente. Cuando uno piensa en términos de la memoria del pasado, está imbricada, está relacionada con el presente. En este sentido, una memoria de cómo se secuestra o se toma a un presidente unilateralmente trae recuerdos en países como América Latina, sea Guatemala con el golpe de Estado de 1954, de maneras unilaterales de relacionarse con nuestros pueblos, ¿verdad? De manera que la memoria no es algo del pasado, es algo que se retroalimenta, retroactiva también en momentos de peligro.
23: Es importante. Anouk, como socióloga, es evidente la relación entre violencia, desigualdad social y discriminación étnica, ¿no? En el Perú de esos años 80, sobre todo.
28: Sí, hay una supremacía, se podría hablar de supremacía blanca en el Perú, históricamente, y de una dimensión etnorracial que sirvió, claro, para criminalizar, hasta ahora sirve para criminalizar la protesta, para estigmatizar. Lo vemos a diario en la vida cotidiana en Perú, y lo vemos a todo nivel. Sí. El racismo es...
23: El racismo institucional casi.
28: Sí, y instrumentalizado, obviamente, por el Estado.
23: Sergio, en Guatemala no está tan lejos tampoco, ¿no? Esa sociedad dividida entre gente indígena y gente blanca, si me permites.
1: Claro, países como Guatemala, Perú, Bolivia tienen la particularidad de ser países de históricas poblaciones indígenas, poblaciones mayas, poblaciones incas, ¿verdad? En este sentido, el colonialismo lo que hizo precisamente fue dividir entre poblaciones mal llamadas indias, ¿verdad? Indígenas, que eran variadas, distintas, cachiqueles, ixiles, quichés, ¿verdad? Con sus propias organizaciones y poblaciones españolas, ¿verdad? En ese sentido, o ladinas, que es un término distinto en Centroamérica.
23: Y sus culturas son tan importantes como la nuestra, ¿no? Casi en estos momentos de cambio climático es importante volver a esas tradiciones ancestrales.
1: Claro, la perspectiva que nos ha enseñado el Estado-Nación alrededor del mundo es una perspectiva desde arriba, homogenizante, un solo idioma. Es necesario retomar desde las perspectivas de sus propios idiomas, de los propios pueblos y maneras de gobernar que son muy distintas al Estado-Nación.
23: Anouk, ¿qué papel desempeñaron las mujeres durante el conflicto y de qué manera esa violencia afectó de forma diferenciada a las mujeres indígenas y rurales, sobre todo?
28: Sí, la narrativa oficial representa en la Comisión de la Verdad, ¿no? Representa a las mujeres de manera víctimocentrada, ¿no? Principalmente las mujeres de las comunidades campesinas, que siempre han sido consideradas como víctimas puras, químicamente puras, y es sumamente problemático. Justamente este libro trata de romper con ese concepto de víctima pura de parte de las mujeres, porque han sido también, lo descubrimos en todo un capítulo, un subcapítulo dedicado a las mujeres, que las mujeres de grupos armados, ¿no? Tuvieron un rol sumamente importante, fundamental. Hay que preguntarse por qué tantas mujeres entraron en ambos grupos subversivos. También hubo muchas mujeres en las rondas campesinas, ¿no? En los comités de autodefensa, que fueron armados por el ejército, por el Estado. Y obviamente una fuerte presencia en las fuerzas militares, también oficiales. Un gran problema de la CBR es que no se ha invitado a la mesa de diálogo a los grupos insurgentes. No se ha escuchado esta voz, ¿no? Entonces, bueno, este libro es comparado un poco a una segunda CBR con discursos alternativos, contrahegemónicos, donde sí las mujeres tienen mucha importancia. Hay también un capítulo sobre disidencias sexuales, ¿no? Y cómo tanto el Estado como grupos subversivos han discriminado a esta población.
23: Hablando del libro, ¿habéis encontrado resistencias o silencios sociales cuando se intenta hablar de responsabilidades en esos actos?
28: Sí, sí. Desde que hemos anunciado el título mismo, ¿no? Violencia de Estado en el Perú, que es muy explícito, muy, muy directo, ha sido muy problemático antes, durante y después del coloquio. Recuerdo que un poco antes del coloquio se pronunció el exdirector de la Dirección contra el Terrorismo, ¿no? Para decir que era un coloquio que iba a defender al terrorismo. Terrorismo entendido de esa parte como grupos insurgentes. Obviamente ha habido un informe, un gran informe. Con todos nosotros, Sergio Palencia estuvo en Ayacucho también, en Huamanga, un informe donde aparecemos todos, un informe de la inteligencia. Después, para el libro también, ¿no? Se ha creado un precedente judicial que felizmente se canceló últimamente, pero el Ministerio de Cultura peruano hizo una queja penal contra una librería independiente de Arequipa, Falva Salvaje, que presentó nuestro libro, que lo presentó a pesar de las intimidaciones, pero felizmente ese caso se archivó hace poco.
23: Sergio, ¿se pueden aprender del caso peruano otros países latinoamericanos como Guatemala, Bolivia? ¿Esa comisión de la verdad podría repetirse en otros países quizás?
1: Claro, en América Latina en los años 90 hubo diversas experiencias de comisiones de la verdad, la salvadoreña, la guatemalteca 1996-98. En este sentido sí es importante verla como parte de una continuidad histórica con las voces silenciadas de cada una de ellas, ¿verdad? El caso de la guatemalteca tiene diferencias. Tuvo una inclusión de otras voces, hubo una no se derrotó a la guerrilla militarmente, entonces la guerrilla fue inserta a la sociedad civil, hubo voces de por qué hubo un levantamiento social, de manera que no se habla solamente de un conflicto armado interno, sino también de un levantamiento social, de una revolución, ¿verdad?
23: En fin, pues ya lo saben, tienen una cita el próximo miércoles en la Maison de la Amérique Latina, aquí en París, para la presentación del monumental libro, si me permite, Sanuk, Violencia de Estado en el Perú, editado por el Instituto para la Investigación Social de Perú. Muchísimas gracias, Sanuk Guinness, por haber estado con nosotros. Muchísimas gracias, Sergio Palencia, por tu presencia. Permitidme también que te las gracias a Vanessa Loiseau y a David Brockway, quienes se han ocupado hoy de la realización del programa. Y a ustedes, muchísimas gracias por su atención y les damos cita para una nueva edición de El Invitado de Radio Francia Internacional.

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0: 12 horas, 45 minutos.
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0: 13 horas, 15 minutos.
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2: Bienvenidos a este pequeño espacio de Cultura Mía. Cuando yo te digo conciertos, ¿qué es lo primero que viene a tu cabeza? Por supuesto que tu artista favorito, un gran escenario e iluminación. Sin embargo, este sector también es un sector económico importante porque tiene una cadena de valor desde las personas que llevan la seguridad, la intendencia, los de la boletera, los técnicos de iluminación, de sonido, etc. Y es que para muestra un botón, en la entidad federativa de Aguascalientes existe la Feria de San Marcos, todo un referente a nivel Latinoamérica. Y es que cómo no, porque sus cifras son realmente impresionantes. Para este año 2026 dejó una derrama económica de 10 mil millones de pesos y empleó a 37 mil personas. Esto es que movió el PIB de la entidad 2.5% en menos de un mes. Así que el referente no solo es artístico, sino económico. ¿Tú sabías estos datos? Recuerda que aquí hablamos de cultura y sus números. 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
2: 13 horas, 35 minutos.
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0: 13 horas, 44 minutos.
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8: 14 horas. 2 minutos.
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0: 14 horas, 16 minutos.
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4: Porque hemos depositado en ella nuestra seguridad emocional. 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
6: 14 horas. 33 minutos.
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0: 14 horas, 47 minutos.
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0: 15 horas, 15 minutos.
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6: 15 horas. 32 minutos.
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0: 15 horas, 47 minutos.
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4: 16 horas, 3 minutos.
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0: 16 horas, 18 minutos.
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3: Bienvenidos a este pequeño espacio de Cultura Mía. Cuando yo te digo conciertos, ¿qué es lo primero que viene a tu cabeza? Por supuesto que tu artista favorito, un gran escenario e iluminación. Sin embargo, este sector también es un sector económico importante porque tiene una cadena de valor desde las personas que llevan la seguridad, la intendencia, los de la boletera, los técnicos de iluminación, de sonido, etc. Y es que para muestra un botón, en la entidad federativa de Aguascalientes existe la Feria de San Marcos, todo un referente a nivel Latinoamérica. Y es que cómo no, porque sus cifras son realmente impresionantes. Para este año 2026 dejó una derrama económica de 10 mil millones de pesos y empleó a 37 mil personas. Esto es que movió el PIB de la entidad 2.5% en menos de un mes. Así que el referente no solo es artístico, sino económico. ¿Tú sabías estos datos? Recuerda que aquí hablamos de cultura y sus números. 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
8: 16 horas 33 minutos.
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0: Ay, perro. Ay, de buena. Niño, me siento como que me enamoré, güey.
1: Perro, te madrugaron, ¿ok?
0: Me madrugaron, pero temprano.
1: Está cogido. Y creo que te la vas a llevar para medallito.
0: Niño, de Jamaica medallo.
1: De Jamaica para medallo.
0: Ya. Tiene la llave del apartamento y todo, cabrón.
2: 16 horas, 45 minutos.
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1: Horas GMT, la 1 en París, 26 de mayo. Radio Francia Internacional emite durante la próxima media hora primero este boletín de actualidad internacional y de las Américas titulares. Primera encíclica en el Vaticano de León XIV sobre la dignidad humana en tiempos de inteligencia artificial. El jefe de la Iglesia Católica fustiga sus nuevas formas de esclavitud. Irán sube las apuestas, evoca progresos y avances con Estados Unidos, pero descarta la inminencia de un acuerdo de paz. Aún así, el barril referente de crudo otra vez por debajo de los $100 la unidad. En esta última edición Américas, Bolivia entra en su cuarta semana de protestas contra el presidente Rodrigo Paz. En Venezuela, cientos de presos se apoderan del penal de Barinas para denunciar torturas. Ana Vidal en controles. Al micrófono Marcos García Herrera, Noticias.
2: 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Artificial intelligence needs to be disarmed. The word is strong, I know.
1: En su primera encíclica de 130 páginas, Magnifica Humanitas, al año del pontificado, León XIV llamó hoy a desarmar, dijo, la inteligencia artificial para impedir, añadió, que domine al ser humano, estimando que esa tecnología alimenta la brecha entre incluidos y excluidos. Sus nuevas formas de esclavitud, añadió, no pueden ser moralmente neutras. León XIV, Robert Prévost, llamó también a superar el concepto de guerra justa preconizado por la administración Trump. Reacciones, reportaje, Plaza San Pedro, Vaticano, corresponsal en Roma, Heriberto Araujo.
3: Con la encíclica, el Papa presentó una visión de amplio alcance dirigida a los ejecutivos de empresas, los políticos y los científicos que darán forma al futuro de la inteligencia artificial. Una tecnología que, según el Papa, puede tener mayores consecuencias sociales que la revolución industrial de hace 2 siglos. Horas después de presentarla ante la prensa, los fieles que visitaban el Estado Vaticano aplaudían la toma de posición del Papa, como Sergio, un turista argentino llegado de Tucumán.
4: También creemos y lo vemos, lo vivimos día a día, y es como que hasta tareas muy cotidianas las están haciendo reemplazar con el uso de estas inteligencias, de este software, digamos.
3: La también argentina Judith también da la razón al Papa en el temor de que las máquinas puedan llegar a dominar a los seres humanos por medio de la manipulación.
5: Sí, a mí me preocupa un poco el tema, que no tenga una regulación, que no lo podamos manejar.
3: El Papa presentó su encíclica junto a Christopher Ola, cofundador de Anthropic, una importante empresa desarrolladora de inteligencia artificial.
1: Roma, refiere Heriberto Araujo, a agregar que León XIV también pedía perdón por el retraso de la Iglesia Católica a la hora de condenar la plaga de la esclavitud en el transcurrir de la historia. Y este apunte, por último, del experto en asuntos vaticanos, Isidro Catela.
6: La Iglesia es pionera en defensa de la dignidad humana. Y me parece que es un momento muy adecuado que enlaza, porque esta encíclica habla de nuevas esclavitudes, y una de ellas es la de la tecnocracia, el gran poder tecnológico, todos los que se quedan fuera. Habla constantemente de nuevas cautividades y de nuevas esclavitudes. Si el ser humano no se podía reducir a mercancía, pues hoy el ser humano no podemos reducirlo a algoritmo o a datos.
1: Allahu Akbar. Millón y medio de musulmanes iniciaban este lunes el Tawaf, el primer de los rituales ancestrales del Hajj, el gran peregrinaje musulmán a la Meca, la ciudad más santa del Islam, en un contexto de esperanza sobre un posible acuerdo que ponga fin de manera durable a la guerra en Oriente Medio, que también ha afectado a Arabia Saudita, que alberga la Meca y Medina, y sus vecinos del Golfo Árabe Pérsico. Sobre la última hora de las discusiones en curso, Washington-Teherán, informa Neil Codina.
7: Banobarin, in que El portavoz de la Cancillería iraní, Esmail Baghaei, confirmó que se han registrado progresos, pero a la vez descartó que un protocolo de acuerdo fuera inminente. De paso, desmintió también que Irán quiera cobrar un peaje por la travesía del Estrecho de Hormuz, que mantiene bajo su control. Más temprano, Donald Trump había templado también las esperanzas sobre una rápida conclusión. No hay ninguna urgencia en sellar un acuerdo, escribió, subrayando que quiere que sea excelente y significativo. Un alto responsable estadounidense indicó que Teherán habría aceptado el principio de la reapertura de Hormuz a cambio del levantamiento del bloqueo de sus puertos por la US Navy. Los progresos conciernen también pistas para resolver el asunto del uranio altamente enriquecido, lo que fuentes iraníes prefieren denominar como fórmulas.
1: A agregar que el presidente Trump exhortó a los países mayoritariamente musulmanes, en cabeza Arabia Saudita o bien Qatar y Pakistán, a normalizar sus relaciones con Israel, los acuerdos de Abraham, en el marco de un eventual acuerdo de paz con Irán. Acerca de Pakistán, en presencia en Pekín del primer ministro pakistaní Sharif, el presidente Xi Jinping calificó sus vínculos, los de Pakistán, con China de indestructibles, agradeciendo de paso la mediación constructiva, dijo, de Pakistán en este conflicto. Los casos sospechosos de ébola identificados en la República Democrática del Congo, RDC, ascienden ya a casi 1,000, de los cuales 100 han sido plenamente confirmados. El último balance de la OMS se establecen 204 fallecidos en las tres grandes provincias del este de la RDC, Ituri, Kivu Norte y Kivu Sur. Es una epidemia extremadamente grave y difícil, comentó hoy el jefe de la OMS, Tedros Adhanom Ghebreyesus, acerca de ese grave brote del virus ébola con nueva cepa, sin vacuna ni tratamiento, surgido en el corazón de África. El coordinador de urgencias de la ONG Médicos Sin Fronteras, MSF, Florent Uzeni, considera que las cifras están subevaluadas.
8: El primer desafío es que la epidemia está fuera de norma. Por ejemplo, en Ituri hay más de 700 casos sospechosos. Habitualmente, cuando interveníamos en los brotes de ébola, lo hacíamos en cuanto empezaban los primeros casos, pero nunca con 700. Es una epidemia mayor, extendida ya a numerosas zonas. Además, las capacidades de detección son muy limitadas y los datos también, por lo que seguramente las cifras estén infravaloradas.
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10: Este presidente, junto a sus ministros, ha asumido la decisión como parte del esfuerzo y el compromiso con el país de rebajarse el salario 50% para que sea aporte a un esfuerzo.
1: Y primero ese anuncio formulado desde Chuquisaca por el presidente boliviano Rodrigo Paz, la reducción a la mitad del sueldo del Ejecutivo, a sabiendas que el actual salario mensual del mandatario se eleva a casi $3,500. Otra gran marcha, entre tanto, agitaba de nuevo las calles de la capital boliviana para pedir la renuncia de Rodrigo Paz cuando arrancaba esa cuarta semana de protestas y bloqueos que provocan a su vez escaseces cada vez más críticas. Corresponsal RFI La Paz, Gabriel Orozco, reportando.
11: En su discurso por la celebración del primer grito libertario de América Latina, ocurrido en Chuquisaca hace 217 años, el presidente Rodrigo Paz hizo una autocrítica.
10: Y tal vez lo digo con la mayor humildad, nos hemos descuidado en generar un gobierno que sea amplio. Y yo no tengo temor de decir, nos faltó espacio o entender la diferencia e incluir esa diferencia en la unidad de la patria y del gobierno.
11: El primer mandatario anunció también que él y sus ministros se reducirán su salario en un 50% e impulsarán una ley de exención de impuestos a los sectores más afectados por la crisis económica. Sin embargo, quienes protestaron en las calles expresaron ya no confiar en él.
12: Hemos visto que se están reduciendo sueldos, salarios, pero ya no confía el pueblo. Entonces, la única petición de la población es la renuncia.
11: La ciudad de La Paz fue nuevamente escenario de masivas marchas de protesta en contra del gobierno, pero también de enfrentamientos entre, por un lado, campesinos, mineros, fabriles y otros sectores sociales, y por el otro, la policía.
1: Corresponsal RFI La Paz, Gabriela Orozco. Abundamos a partir de este martes. El resto.
13: Nuestro principal compromiso será con las comunidades históricamente marginadas.
14: Colombia debe dar un giro decisivo que derrote la anarquía que pretenden perpetuar entregándole el país al narcoterrorismo.
1: Y ese cierre de campaña el domingo en Colombia de cara a la primera vuelta el día 31 de la elección presidencial, con la izquierda de Iván Cepeda pugnando por mantenerse en el poder frente a la derecha ultramano dura de Abelardo de la Estrella y el ala más moderada de la conservadora Paloma Valencia. Las encuestas adelantan ya un balotaje final el 21 de junio entre los dos primeros en un contexto de máxima inseguridad en una década. Análisis sobre esta contienda. Jairo Libreros es experto en sistemas de políticas públicas en seguridad y defensa nacional, Universidad Externado de Colombia.
15: La clave es que lograron polarizar la intención de voto para estas elecciones. Colombia previamente vivía una situación de descontento popular y de polarización política al tiempo. No es responsabilidad de ninguno de estos dos candidatos, aunque han contribuido en el pasado. Pero creo que ellos dos tuvieron una lectura mucho más clara que el resto de candidatos. Manejaron unos discursos explosivos de tendencia radical, cada uno hacia el lugar que le corresponde en el espectro político, y lograron garantizar que la atención, la intención de voto y la preferencia de los colombianos, mayoritariamente según las 5 encuestas que se conocen de vieja data en Colombia, los posicione como las únicas personas que estarían en capacidad de llegar a segunda vuelta electoral.
1: Jairo Libreros en línea con Aida Palau, RFI en redacción. Por último, el arzobispo de Buenos Aires, Jorge García Cuerva, advierte este lunes al gobierno de Javier Milei por la crisis social en curso, afirmando en su homilía en la catedral de la capital, en presencia en primera línea del mandatario, que, comillas, se acerca, se nota un desmembramiento social, fin de comillas, extracto.
16: La sombra de una nube de desmembramiento social se asoma en el horizonte mientras diversos intereses juegan su partida, ajenos a las necesidades de todos. El sálvese quien pueda no es más que la expresión de un individualismo cruel que rompe los vínculos de fraternidad y descompone a la nación. Lo que nos falta es una clase dirigente que con la fuerza de ese pueblo se anime al diálogo, al encuentro, a la reconciliación, y que lo haga por los que no pueden más, por los que sufren la parálisis de la falta de trabajo, de educación, de oportunidades.
1: La Habana, por último, cuestiona este lunes la objetividad de la jefa de la diplomacia europea, Kaya Kallas, acerca de la crisis económica y energética que atraviesa la isla comunista. Claudia Sheinbaum declara que México acepta sin problemas albergar al equipo de Irán durante el Mundial. Albergados serán en Tijuana para poder desplazarse a las sedes de sus encuentros. Y un seísmo de magnitud 6.9 azota a este mismo momento el norte de Chile. Seguimos.
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1: Seguimos con el extremo norte de la cadena andina. En Venezuela, centenares de detenidos tomaron el control de una cárcel, el penal Injuba de Barinas. Y ha habido movimientos, promesas de mediación, 100 presas al menos desplazadas a causa de este motín causado por denuncias de torturas. Enfoque, entrevista a cargo de Nil Codina.
7: Las imágenes que han circulado en redes sociales del internado judicial de Barinas muestran las duras protestas de este domingo en este centro penitenciario del oeste de Venezuela. Reos quemando colchonetas con las caras cubiertas y pancartas con mensajes como SOS y nos torturan. Acto seguido, la movilización de los familiares de los internos intentaba impedir el acceso de la Guardia Nacional al centro penitenciario. En respuesta a esta protesta de los presos contra supuestos malos tratos, la prisión habría desalojado al menos un centenar de detenidas que son trasladadas a otros centros lejanos, según cuenta Humberto Prado, director de la ONG Observatorio Venezolano de Prisiones.
17: El gran reclamo de los familiares y de la población reclusa viene siendo que ellos quieren sus traslados a sus penales de origen, que le dejen ingresar la paquetería. La paquetería es la alimentación que le envía a la familia, que le deja pasar la familia, la asistencia médica que es nula, lo que tiene que ver con la alimentación interna en el establecimiento. Y quinto, que se instalen nuevamente las mesas técnicas que tiene que ver los otorgamientos de medidas alternativas de cumplimiento de pena. Esas son, como se dice, las peticiones de los familiares.
7: La Fiscalía General de Venezuela anunció este lunes la apertura de una investigación penal sobre esta protesta de Barinas. En un comunicado, el Ministerio Público indica que la fiscal superior de Barinas, junto a dos funcionarios de la Dirección General de Protección de Derechos Humanos, se presentaron en la cárcel para contribuir a la resolución pacífica del conflicto. Humberto Prado denuncia que esta es una respuesta habitual de la Fiscalía.
17: Un Ministerio Público que se caracteriza simplemente por emitir comunicados. Lo hizo con la masacre de Llave. Lo hizo con el caso del señor Quero Navas, una persona que habían detenido, lo desaparecieron. Que la madre estuvo más de un mes buscándolo, más por 21 cárceles.
7: Según los testimonios de la ONG, la protesta en Barinas se saldó con diversos disparos contra los presos por parte de las autoridades. Venezuela ha vivido otros episodios recientes de revueltas en las prisiones. En abril, el gobierno confirmó la muerte de 5 personas durante un motín en la prisión de Yare 3. El gobierno de Delcy Rodríguez prosigue con una excarcelación de presos políticos tras la amnistía de febrero. Diversas ONG, sin embargo, la critican por ser insuficiente.
1: Enfoque, entrevista a cargo de Nil Codina, RFI. Próxima cita informativa en este dial 10 GMT, este martes 26, segunda y última parte. Bonsoir.
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18: Muy buenas tardes a todos. ¿Qué tal? ¿Cómo están? Cuando faltan solo un par de semanas para la segunda vuelta de las elecciones en Perú, es más importante que nunca luchar contra el olvido. Esto es lo que nos propone nuestra invitada de hoy, la socióloga francesa Anouk Guiné, del Comité Editorial del libro Violencia de Estado en el Perú, en el que muestra que esa memoria sigue siendo esencial para comprender los desafíos democráticos del presente.
19: De 1980 a 2024, el Estado peruano ha desaparecido, torturado y asesinado a civiles en prácticamente todas las regiones del Perú.
20: No es mi hermano. Otro, estoy buscando a mi hermano. No es mi hermano.
21: ¿Ustedes están haciendo desaparecer gente aquí, teniente?
22: No, ¿cómo? Eso es imposible. No se puede.
20: Dígame, ¿dónde está? Entréguemelo. Aunque lo hayan matado acá, bótenlo el cadáver de mi hijo, le he dicho. No se han amargado.
19: El libro Violencia de Estado en el Perú, del conflicto armado interno a la generación del Bicentenario, es una reconstrucción de aquellas acciones.
20: ¿Por qué? ¿Por qué le han matado a mi hijo?
19: De 1980 a la actualidad, la historia no se repite. La historia sigue siendo la misma.
18: Muy buenas tardes, Anouk, Anouk Guiné.
23: Buenas tardes.
18: Bienvenida a Radio Francia Internacional. Permíteme que recuerde a nuestros oyentes que eres doctora en sociología, investigadora y sobre todo profesora en la Facultad de Asuntos Internacionales de la Universidad de Le Havre, en Normandía, al norte de Francia. Y que además formas parte del Grupo de Investigaciones, Identidades y Culturas, el GRIC, como se llama normalmente. Has venido maravillosamente acompañada por Sergio Palencia, que es antropólogo guatemalteco y actualmente profesor asistente en el Departamento de Antropología de la William and Mary Universidad en Virginia, la segunda universidad más antigua de Estados Unidos después de Harvard. No está mal. Bienvenido también, Sergio.
23: Muchas gracias.
18: A Radio Francia Internacional. En el contexto internacional en el que estamos viviendo, Anouk, la memoria histórica adquiere una importancia mayor, ¿no? Es importante recordar los errores del pasado.
23: Sí. En este contexto global tan opresor, lleno de represiones hacia el pueblo y sus luchas, tanto pasadas como presentes, es un momento clave en el mundo, en el Perú en particular, en el cual estamos entre dos vueltas presidenciales, hacer memoria, ¿sí?
18: ¿Se ha convertido en una herramienta política también esa memoria?
23: Claro, sí, sí, sí. Está siendo judicializada, ¿no? Esta memoria no cesa, no hay una violencia estatal, judicial, en muchos otros frentes que hacen todo lo posible para que nos quedemos en la amnesia, justamente, o para que sea dominante, ¿no?, la narrativa hegemónica, la versión oficial.
18: Sergio, desde la antropología, ¿qué aporta el trabajo de campo y la memoria oral para comprender experiencias que muchas veces no aparecen en los archivos, ¿no? Tú has trabajado sobre eso en otros países como Guatemala, imagino.
0: Claro, y yo participo en este libro con un capítulo comparativo entre Guatemala y Perú. En este sentido, la antropología histórica lo que trata de hacer es ir más allá de las perspectivas del Estado-Nación y las historias oficiales, ¿verdad? Entonces, ¿cómo enraizar las memorias de los pueblos, de las comunidades, desde sus experiencias, desde sus maneras de decir? En este sentido, se abre un caudal mucho más rico a la experiencia de los propios pueblos en tener memoria, en hacer reflexión de qué significa una memoria viva también, porque una memoria no es algo neutral, es siempre posicionada más allá de esquemas neutralizantes, ¿verdad? En este sentido, una memoria desde la antropología histórica significaría hacer dialogar a los pueblos, ¿verdad? Si bien Perú o Guatemala o México son distintos, ¿cómo podemos hacer metodologías que nos permitan aproximarnos a entendernos en lo que nos hermana y nos diferencia?
18: El Estado de Derecho está en decadencia, Sergio. Tú que vives en Estados Unidos, ¿cómo has vivido que soldados americanos, norteamericanos, secuestren, rapten a un presidente en ejercicio en Venezuela?
0: Exactamente. Cuando uno piensa en términos de la memoria del pasado, está imbricada, está relacionada con el presente. En este sentido, una memoria de cómo se secuestra o se toma a un presidente unilateralmente trae recuerdos en países como América Latina, sea Guatemala con el golpe de Estado de 1954, de maneras unilaterales de relacionarse con nuestros pueblos, ¿verdad? De manera que la memoria no es algo del pasado, es algo que se retroalimenta, retroactiva también en momentos de peligro.
18: Es importante. Anouk, como socióloga, es evidente la relación entre violencia, desigualdad social y discriminación étnica, ¿no? En el Perú de esos años 80, sobre todo.
23: Sí, hay una supremacía, se podría hablar de supremacía blanca en el Perú, históricamente, y de una dimensión etnorracial que sirvió, claro, para criminalizar, hasta ahora sirve para criminalizar la protesta, para estigmatizar. Lo vemos a diario en la vida cotidiana en Perú, y lo vemos a todo nivel. Sí. El racismo es
18: el racismo institucional casi.
23: Sí. Y instrumentalizado, obviamente, por el Estado.
18: Sergio, en Guatemala no está tan lejos tampoco, ¿no? Esa sociedad dividida entre gente indígena y gente blanca, si me permites.
0: Claro, países como Guatemala, Perú, Bolivia tienen la particularidad de ser países de históricas poblaciones indígenas, poblaciones mayas, poblaciones incas, ¿verdad? En este sentido, el colonialismo lo que hizo precisamente fue dividir entre poblaciones mal llamadas indias, ¿verdad? Indígenas, que eran variadas, distintas, cachiqueles, ixiles, quichés, ¿verdad? Con sus propias organizaciones y poblaciones españolas, ¿verdad? En este sentido, o ladinas, que es un término distinto en Centroamérica.
18: Y sus culturas son tan importantes como la nuestra, ¿no? Casi en esos momentos de cambio climático es importante volver a esas tradiciones ancestrales.
0: Claro, la perspectiva que nos ha enseñado el Estado-Nación alrededor del mundo es una perspectiva desde arriba, homogenizante, un solo idioma. Es necesario retomar desde las perspectivas de sus propios idiomas, de los propios pueblos y maneras de gobernar que son muy distintas al Estado-Nación.
18: Anouk, ¿qué papel desempeñaron las mujeres durante el conflicto y de qué manera esa violencia afectó de forma diferenciada a las mujeres indígenas y rurales, sobre todo?
23: Sí, la narrativa oficial representa en la Comisión de la Verdad, ¿no? Representa a las mujeres de manera víctima-centrada, ¿no? Principalmente las mujeres de las comunidades campesinas, que siempre han sido consideradas como víctimas, víctimas puras, químicamente puras. Y es sumamente problemático, justamente este libro trata de romper con ese concepto de víctima pura de parte de las mujeres, porque han sido también, lo descubrimos en todo un capítulo, un subcapítulo dedicado a las mujeres, que las mujeres de grupos armados, ¿no? Tuvieron un rol sumamente importante, fundamental. Hay que preguntarse por qué tantas mujeres entraron en ambos grupos subversivos. También hubo muchas mujeres en las rondas campesinas, ¿no? En los comités de autodefensa, que fueron armados por el ejército, por el Estado. Y obviamente una fuerte presencia en las fuerzas militares, también oficiales. Un gran problema de la CBR es que no se ha invitado a la mesa de diálogo a los grupos insurgentes. No se ha escuchado esta voz, ¿no? Entonces, bueno, este libro es comparado un poco a una segunda CBR con discursos alternativos, contrahegemónicos, donde sí las mujeres tienen mucha importancia. Hay también un capítulo sobre disidencias sexuales, ¿no? Y cómo tanto el Estado como grupos subversivos han discriminado a esta población.
18: Hablando del libro, ¿habéis encontrado resistencias o silencios sociales cuando se intenta hablar de responsabilidades en esos actos?
23: Sí. Desde que hemos anunciado el título mismo, ¿no? Violencia de Estado en el Perú, que es muy explícito, muy, muy directo, ha sido muy problemático antes, durante y después del coloquio. Recuerdo que un poco antes del coloquio se pronunció el ex director de la Dirección contra el Terrorismo, ¿no? Para decir que era un coloquio que iba a defender al terrorismo, terrorismo entendido de esa parte como grupos insurgentes. Obviamente ha habido un informe, un gran informe. Con todos nosotros, Sergio Palencia estuvo en Ayacucho también, en Huamanga, un informe donde aparecemos todos, un informe de la inteligencia. Después, para el libro también, ¿no? Se ha creado un precedente judicial que felizmente se canceló últimamente, pero el Ministerio de Cultura peruano hizo una queja penal contra una librería independiente de Arequipa, Falva Salvaje, que presentó nuestro libro, que lo presentó a pesar de las intimidaciones, pero felizmente ese caso se archivó hace poco.
18: Sergio, ¿se pueden aprender del caso peruano otros países latinoamericanos como Guatemala, Bolivia? ¿Esa comisión de la verdad podría repetirse en otros países quizás?
0: Claro, en América Latina en los años 90 hubo diversas experiencias de comisiones de la verdad, la salvadoreña, la guatemalteca 1996-98. En este sentido sí es importante verla como parte de una continuidad histórica con las voces silenciadas de cada una de ellas, ¿verdad? El caso de la guatemalteca tiene diferencias. Tuvo una inclusión de otras voces, no se derrotó a la guerrilla militarmente, entonces la guerrilla fue inserta a la sociedad civil, hubo voces de por qué hubo un levantamiento social, de manera que no se habla solamente de un conflicto armado interno, sino también de un levantamiento social, de una revolución, ¿verdad?
18: En fin, pues ya lo saben, tienen una cita el próximo miércoles en la Maison de la Amérique Latina, aquí en París, para la presentación del monumental libro, si me permite, Sanuk, Violencia de Estado en el Perú, editado por el Instituto para la Investigación Social de Perú. Muchísimas gracias, Sanuk Guinness, por haber estado con nosotros. Muchísimas gracias, Sergio Palencia, por tu presencia. Permitidme también que te las gracias a Vanessa Loiseau y a David Brockway, quienes se han ocupado hoy de la realización del programa. Y a ustedes, muchísimas gracias por su atención y les damos cita para una nueva edición de El Invitado de Radio Francia Internacional.

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5: 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O estoy cansada, pero mejor cedo para que no se enoje.
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0: 17 horas, 49 minutos.
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